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0: de que no. Ay, que no mandes tu WhatsApp porque pues no. ¡No llegan! ¡No llegan!
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2: Son 6:08 en la frecuencia exacta. ¿Tú cómo te encuentras? ¿Cómo estás? ¿Y tú estás bien?
0: Yo estoy mejor.
2: ¡Ay, cállate! ¡Al fin viernesito! Oye, hace unos instantes te tenía la pregunta. ¿Cuál es algún regalo? ¿Algún regalo que ha marcado tu vida? Porque no importa el costo, sino más ese sentimiento. Muchos le llaman tus medias de abeja. Porque es una historia muy viral en redes, ¿no? Que no importa tanto el costo o el valor, más bien el sentimiento que tenga ese objeto. Por aquí ahorita me compartían algunas historias. Por ejemplo, tanto la tradición de ir a comer el mero día de su cumple. Nos decía Melissa. También por acá Ana Karen, que se fijaron mucho en el detalle o que la habían escuchado y le regalaron algo que tanto quería. Ese último regalo en este cumpleaños fue también unos boletos para un evento. Oye, qué bonito. Sí, por acá. Y lo mejor es de que nos vemos el 13 de diciembre. Ya falta poquito. Oye, sí, Ana Karen, ya nos vamos a ver. Mira, justamente de los boletos que le regalaron. Nos vemos entonces el 13 de diciembre por acá en Monterrey. Mira, dice por acá Dallis. Yo también tuve mi momento medias de abeja. Ah, bueno, sí, es cierto, así le llaman. Que momento medias de abeja. Yo también tuve mi momento medias de abeja. A mí me regalaron una muñeca que cuando estaba muy chiquita nunca pude tener. Y fue porque una vez se lo conté a mi grupo de amigas. Y fue un regalo muy especial que aún conservo. ¡Ay, qué bonito! Oye, sí, a veces son regalos de infancia que pues nunca tuviste. Por ejemplo, se hizo muy viral, ¿no? Los microhornitos. Que hubo muchas niñas que no lo pudieron tener. Estos microhornitos que eran muy populares. Y actualmente, pues muchos prefieren comprárselos. Dice, ¿sabes qué? Pues es para mi niño interior. Para mi niño interior, yo ya tengo. Ahora sí, mi microhornito, ya tengo tal juguete. O los Terrenator. Oye, los Terrenator también que eran muy famosos, que salían en los comerciales en la temporada de diciembre. Oye, ahora que ya, ¿no? Ahora en diciembre ya no salen comerciales de juguetes, como antes, que eran muy padres. Antes había muchos comerciales y te enamorabas de los juguetes que salían. Y justamente estaba escuchando que Toys R Us y todas estas tiendas quieren regresar otra vez en la temporada de Navidad, pero no por los niños. No para juguetes para los niños. Porque los niños quieren cosas de internet, pues dinero digital para sus videojuegos. No. Ahora dirigido para los adultos. ¿Cómo crees? Oye, sí, se busca ahora llegar hacia los adultos que pues quieren tener juguetes que no tuvieron en su infancia. Ahora a través de la nostalgia. Pero pues bueno, oye, te sigo platicando todo este chismecito más adelante porque es momento de seguir con muy buena música. Sigue disfrutando de este bonito viernes y comunícate a través de mi Instagram. En Instagram me encuentras como Globiro Junior Show. Así es, Globiro. Muy fácil, G-L-O-W, así, Glow. B-I-R-O, Globiro, G-L-O-W-B-I-R-O, Globiro Junior Show.
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2: Estamos trabajando en coordinación, pedimos el apoyo y lo recibimos inmediatamente por parte de Obras Públicas Estatales. Van a mandar maquinaria, vamos a material, vamos a resolver el problema. No lo hicimos ayer porque la misma hora no nos metió a trabajar, pero ya hoy estamos sentando la maquinaria para atender al 100%. Está la vialidad totalmente destruida. Hay otra también grande, que es la calle Alfredo Horta, una más grande, ¿no? Que estamos ahí atendiendo. Muy probable que sean los hundimientos, 16 en estos dos días, muy probablemente van a venir más. Vamos a estar pendientes para recibir cualquier denuncia, ¿no? De que esto pase, para atenderlo a la verdad, poner señalamientos, que es lo primero importante para que no. Muy seguro va a haber más hundimientos.
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0: con 40 minutos en la frecuencia exacta y continuamos con muy buena diversión y por supuesto con la mejor información para ti. Hoy viernesito, viernesuki, ¿cuál es el plan? ¿Hacia dónde vas? Y por supuesto, porque siempre en cada lugar hay algo cerca de ti. 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Así que este es el momento para que participes. Y claro que sí, no es una invitación en específico para Sergio el Bailador. No, yo sé que se está comunicando, pero no es nomás para ti la invitación, Sergio, no. Yo sé que ya vas para allá. Yo sé que ya vas hasta pisándole al carro. Vámonos con mi queridísimo Sergio el Bailador, que por acá se está comunicando a través de las redes sociales.
1: Junior, ¿cómo estás?
0: Muy bien, ¿y tú, Sergio? ¿Qué onda?
1: ¿Todo bien?
0: ¡Al millón!
1: Acá también. Bueno, pues rumbo a la casa después del trabajo. Ahora sí me voy a ir por la famosa calle que es la de Cuatro Siglos.
0: Ahora andas por allá.
1: Voy a pasar por la X. Ahorita fíjate que el tráfico está súper, súper tranquilo. Hasta parece viernes.
0: No, pues es que también, pues no todos tienen lancha para salir a la calle. No todos son tan pudientes, Sergio. No todos traen submarinos o lanchas, oye.
1: Pero bueno, pues no sé, ya la gente ya... Pues sí, ahorita ya se van más temprano a sus casas. Y lo de la lluvia ya fue como un mito. Porque no, dijeron que iba a llover 4 días. Nomás llovió el martes.

0: Fin de semana, los saluda Sergio el bailador.
1: Sergio, también tú pítales, no dejes que nomás te piten. Ya sabemos de que vas en el teléfono, en vez de estar manejando, vas mandando audios, ya sabemos. Tú pítales también tú. Manejen con cuidado, no sean tan irresponsables como Sergio, que va en el cuatro siglos mandando audios. Por favor, ahí les encargo. No, no. Son 6:44 y ¿qué crees? Ahora es que es muy buena información para que estés siempre bien enterado de todo lo que hay en la frontera. Bueno, son unos consejitos y regresamos. Te acompaño hasta las 8 de la noche. ¡Venga!
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1: 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Así que vamos a darle un vistazo. ¿Cómo se encuentran los reportes de esta bonita tardecita?
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0: vamos a ver qué tal se encuentran las calles. Por supuesto que maneja con cuidado, bastante precaución, mantente alerta y sobre todo comunícate con nosotros si ves algún accidente, si reportas algún tramo con bastante tráfico, pues bueno, manda tu mensajito a través de mis redes sociales, Globiro Junior Show.
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0: Oye, por el momento no tenemos algún accidente de tráfico marcado durante esta hora, así que pues son buenas noticias. No se han reportado accidentes de tráfico únicamente. Bueno, en este momento más bien, sí, se acaba de reportar justamente en este reporte un accidente de tráfico en el 1400 Tierra.

0: Leona. Leona, así es. Ya por allá dio asistencia la policía y por supuesto también la ambulancia por allá y hay asistencia médica. En los trayectos. Oye, ¿por dónde andas transitando tú el día de hoy? Pues mira, mantente alerta a través del I-10 Piedras a Jovaro, un tráfico de 18 a 20 minutitos, hay un poquito de espera a través de esa avenida, al igual a través del I-10 Litreviño a Reynolds, un tiempo estimado de 12 a 15 minutos. 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

Con 55 minutotes y este domingo extra remoto con Vicky Pérez, Vicky Ringis. Oye, para que vayas y por supuesto disfrutes con toda la marea naranja, este es el momento. Acompáñalos en la segunda carrera de la construcción, circuito atlético y pedestre. 20, 26, 3 y 10 kilómetros, pet friendly, trae a tu mascota y corren juntos, domingo 27 de septiembre. 7 AM, donativo de 350 pesos en La Cruz Roca. Regístrate en WhatsApp 656-706-9072. Lugar, edificio Sepia. Calle Manuel Díaz, en el 518, zona Pronaf. Entrega de kit, sábado 26 en Sepia. Búsquenlos en Facebook, Colegio de Ingenieros Civiles de Ciudad Juárez. Invita. Construimos ciudad, corremos juntos. Así que ya sabes, este domingo tienes una cita en Exterremoto. 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Así que acompáñanos, carrera de 3 y 10 kilómetros.

0: Barbra Streisand.
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0: 7 con un minuto en la frecuencia exacta. Y tenemos mensajeros a la raza. Mensajera WhatsApp para Facebook. Cara, que dice por acá a través de nuestro Instagram. ¡Échale!
1: ¡Órale! ¡Ay, cálmate, loco!
0: Hubiera sido participar en la dinámica que tuvieron por allá en remoto con nuestros amigos de Charlie Clark Nissan para que hubieras aventado tu grito de ¡Órale! ¡Más mexa! ¡Le tuviste miedo al éxito! ¡Le sacateaste!
1: ¡Órale!
0: ¿Me están informando en este momento? ¿Sí? Ah, tenemos mensajes de nuestros amigos de Charlie Clark que si no quieres ser la nueva voz. ¿Ok? Sí. ¿Muy bien? Sí, que te salió idéntico, te salió bien padre. Que si no quieres ser el nuevo grito, tú, oye. Oye, por acá, mi queridísima Jazz andaba comunicándose. ¡Qué abrazo! Dice, hola, hola. Muy, pero muy buenas noches, Clubiro. Aquí reportándome con mi techita gorda y un cocazo, porfis. Claro que sí, ahí te va de una vez. ¡Tacha y un órale, cocazo! Bueno, es que ya también están llegando algunos globichistes. ¿Para qué va? Bueno, es que son las 7, pero ya se está acercando el momento de los chistes rancios. Todo esto más adelante nos vamos con los globichistes. Ven preparando tu mejor o tu chiste más rancio. Que te sepas para hoy, viernesito, ok. ¡Ya es viernesito! Y hoy se sale temprano. Vámonos temprano, ya que llueva mejor. Vamos temprano, ¿sí o qué? Viernes. Mira cómo me tienes a cargo de Capo y Jera MX. Llega a la frecuencia exacta. ¡Vámonos!
2: Yo.

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9: Entonces en la frecuencia exacta. Viernes, este viernes, Oki. Y estamos a punto de arrancar con tu segmento de los mejores, de los chistes más rancios, pasados y aguados de la radio. ¿Quieres participar? Manda tu mensajito a través de nuestro Instagram. En

mensajitos con su chiste rancio. Hoy viernesito vamos a cerrar la semana felices, contentos, emocionados, alegres. Y yo con esto te presento tu segmento. Llegan para ti los mejores y los chistes más rancios de la radio. Manda tu mensajito de Instagram, Lovire Chiri Show, que nosotros comenzamos, arrancamos, iniciamos los Globichistes.

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1: Vámonos con los primeros Clovi chistes.
0: Venga, bonito.
1: ¿Qué dice por acá, mi queridísima? Mi queridísima Ana Karen, que ya tiene preparado su chiste rancia. A ver, vámonos por acá, mi queridísima Ana Karen. Te escuchamos. Échale con tu chiste rancio. ¡Venga, bonito!
2: Inglés.
1: A ver, ¿cómo está?
2: ¿Cuál es el snack favorito de Michael Jackson?
1: A ver, ¿cuál es el snack favorito de Michael Jackson? No sé. ¿Cuál es?
2: ¿Cuál es el snack favorito de Michael Jackson?
1: ¿Cuál?
2: Unos squinkles.
1: ¡No! ¿Cómo así que no te escuincles? No. ¿Ese chiste? Sí. Sí, estuvo. Pues estuvo, que es lo importante.
0: Estuvo bueno. Estuvo bueno. Estuvo bueno.

0: dice por acá? ¡Chiste! ¡Chiste! ¡Chiste! ¡Chiste! ¿Cómo le dicen a Bob el constructor cuando pierde su trabajo? ¿Cómo?
1: ¿Bob?
0: ¿Cómo? No, ese chiste sí estuvo bien malo, Jazz. Ese chiste estuvo súper rancio.
2: ¡Estuvo malo! ¡Estuvo malo! ¡Estuvo malo! ¡Malo, malo, malo, malo, malo! ¡No cuentes más!
0: Todo lo que le sigue de malo de rancho me ha pasado bien aguado. ¡Ese chiste no estuvo bueno! Dice para acá, ¿por qué las tortugas no llevan lentes? ¿Por qué? Porque son lentillas.
3: ¡Hombre, Chapolín!
0: ¡Ese chiste! ¡Estuvo igual o peor!
2: ¡Estuvo malo! ¡Malo, malo, malo, malo, malo! ¡No cuentes más!
4: ¡Go Ninja, go Ninja, go! ¡Go Ninja, go Ninja, go! ¡Go Ninja, go!
0: ¡Dice por acá, saludos! Buenas tardes, Diana Araujo, saludos, ¿cómo estás? ¿Sabes? ¡Dice por acá, Víctor! ¡Estuvo más o menos mal! ¡Para acá! ¡Chiste! ¡Échalo pues con tu globo chiste! ¿Qué hay que hacer para que los gallegos se quede callado? ¡Ah, caray! No, pues... No sé. ¿Qué hay que hacer para que un gallego se quede callado? Preguntarle en qué está... ¿En qué está pensando? ¿Qué hay que hacer para que un gallego se quede callado? Preguntarle en qué está pensando. Dice, no sé, Venancio. No, el chiste es que nomás el Víctor entiende, se me hace que sí.
3: ¡Hombre, Chapolín!
0: ¿No? A lo mejor viene en dos partes. Me quiero imaginar que el chiste viene en dos mensajes y el otro todavía no llega.
2: ¡Estuvo malo! ¡Malo, malo, malo, malo, malo! ¡No cuentes más!
0: ¡Ah! ¡Ese chiste estuvo bien malo, bien rancho, bien pasado!

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todos a bailar. Yo te traigo pa' gozar. Sí, sí. Con 49 minutos en la frecuencia exacta. ¿Y qué crees? Oye, es momento de irnos con los siguientes Globichistes. Que por cierto, mira, para acá estaba conectada Gema. Para acá, no sé cómo mandar

0: chiste a Insta? Ah, mira, muy fácil. Búsquenos en Instagram como Globiro Junior Show, GLOWBIRO, Globiro Junior Show. Y en la mera parte de arriba aparece dos botones, uno de seguir y otro de mandar mensaje. Ahí nos siguen, por favor. Y mandar mensaje, usualmente te da la opción de mandar audio. O si no, primero mandas un mensajito y luego ya Instagram te habilita para que dejes un audio también. Así me pasa bien sencillo. Digo, mi cuenta está en público, no tiene ningún problema, no necesitan que les demos en aceptar o algo. No está en público y ahí mero les permite mandar su mensaje.
1: ¿Cómo dejas a un tonto con la duda?
0: No sé.
1: Mañana te digo.
0: Está bueno.
2: Estuvo malo.
0: Me la aplicó, dice, estuvo bueno. Bueno, a petición de ustedes. Está bien, están diciendo que estuvo bueno. Está bueno.
2: Estuvo bueno.
0: Vas a ver.
2: Bueno.
0: Cuéntanos más. Dice por acá. No, hombre, Chapulín.
3: Bueno, entonces,
0: abre. Ya, lo que sigue.
4: Hombre, Chapulín.
0: Dice por acá, también tenemos chistes. Oye, bueno, es que no ha podido llegar entonces el de Gema. Es que Gema nos puso por acá en TikTok de que ella ya iba a mandar su globo y chiste. Gema es la que nos ha mandado sus famosísimos y característicos audios. ¿Qué le dijo? Una uva verde a una uva morada. ¿Qué le dijo?
5: ¡Respira, tonta, respira!
0: Yo sigo esperando que nos mande su audio con su globichiste, por favor.
6: Está abeja. Es mi hermana abeja porque ¿por vamos qué? Al gimnasio y hacemos zumba. Adiós.
0: Delicónico audio, sí. Ya también nosotros hacemos populares audios que nos hacen el favor de mandarnos todos ustedes a través de nuestro Instagram. ¿Cuál es el colmo de un panadero? ¿Cuál es allí? ¿Cuál es el colmo de un panadero? ¿Cuál? Que su esposa se llame Concha. ¡Desempolvando chistes viejos!
7: ¡Viejos!
0: ¡Sí, bienísimo! Pues estuvo mazo.
2: Estuvo mazo. Estuvo malo. Malo. No cuentes más.
0: Ya no cuento más, por favor. Le cuenten el del Zumba. No, el del Zumba ya no. El chiste de la Zumba ya siempre es el mismo. No. ¡Sálvanos, Arlet! ¡Arlet, te lo pedimos! ¡Por favor! Tenemos chistes bien rancios hoy, por favor, Arlet. Confiamos en ti. Sabemos que va a llegar tu globichiste muy bueno.
8: Déjeme, Señor, con tu espíritu. Protégeme, Señor, con tu espíritu.
0: Oye, ahora es que es muy buena música. Y como antes, a cargo de Wisin y Yandel, disfruta en la frecuencia exacta. Venga, bonito. Wisin y Yandel.

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6: ¡Ah, loco! Bueno, pues ahora que traen todos con la revolución aquí a través de nuestro... iba a decir del Instagram, pero no, a través del TikTok. ¡No, que Globero! ¡Toda la revolución que traen ustedes! ¡No, ya! ¡Mucho rollo! ¡Ya, ya es viernes! ¡Ya es viernes! ¡Vámonos! Ya, mucho ruido. No sé qué ando haciendo aquí todavía.
7: ¡Hola, oh, la!
6: Son las 8 en punto. Yo digo que hay que aplicar esa. Ya son las 8. Ya, no importa si me despedí o no. Ya a las 8 y vámonos. Oye, muchísimas gracias por permitirnos estar con ustedes en esta bonita noche. Gracias a todos los que se comunican a través de nuestras redes sociales.
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0: ¡Que sí! ¡Que no! ¡Que caiga un chapar!
6: Todos haciendo petición y no colecta de firmas que para que una hora más. ¡No! Váyanse a su casa, duérmanse temprano, hagan algo de provecho.
9: Duérmanse.
6: Ya, duérmanse, por favor. Te recuerdo, nos escuchamos el día lunes, nuevamente de lunes a viernes de 5 hasta las 8 de la noche. El fin de semana se queda a cargo Carlos Alvidres, el vaquerito de la radio. Sábados y domingos está contigo Carlos Alvidres, así para que lo sintonices. Nosotros estamos de vuelta ya la próxima semana. Eso porque ya me divertí mucho. ¡Ay, no! ¿Cómo que se van a divertir? Es un programa cultural de poquito valor. Acuérdense, es un programa para el bienestar de todos ustedes, donde compartimos y debatimos de temas políticos. ¡Ay! ¿Te imaginas? No, hombre, nos estaríamos durmiendo a estas horas. Bájate, un programa así ahorita a estas horas. ¿Tú crees, chiqui? No. Se acaba la radio, se acaba la radio. ¡Ya, vámonos, muchachos! ¡Se acabó lo que se vendía! ¡Dijo mi queridísimo Turi!

0: Y eso es lo mejor. Besote estrenado, pues. Por hoy se cerró el telón. Bye, vámonos.
1: ¡Ay, qué rico! ¡Qué cosa de ritmo! ¡Globira Junior Show! ¡Se acabó!
0: ¡Se acabó! Ya, vámonos. Ya, apágale. Ya, ya. Bye.
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0: 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Radio. Ya sea en la oficina, en la universidad o cuando no quieres cocinar, las sopas instantáneas siempre te sacan de un apuro. Pero, ¿alguna vez has leído las letras chiquitas de su etiqueta? Antes de abrir tu próximo paquete, tienes que conocer los resultados de nuestro estudio de calidad.
1: Un bordado tradicional es historia, trabajo y memoria colectiva. Pero hoy en día se enfrenta a la producción industrial y a la falta de información en el mercado. ¿Es posible usar la tecnología a favor de las artesanas y los artesanos? Si quieres saber cómo la inteligencia artificial puede ayudar a la defensa de un bordado tradicional, quédate en Revista del Consumidor Radio.
0: Revista del Consumidor.
1: Llegas con cansancio y tienes poco tiempo para cocinar. ¿Se te antojó una sopa calientita, lista en unos minutos?
0: Las sopas instantáneas pueden parecer una solución práctica, rápida y económica. Por eso hay quienes las tienen en sus despensas.
1: Pero, ¿qué estamos llevando a nuestra mesa cuando elegimos una?
0: Para saberlo, en el laboratorio de Profeco se analizaron 33 sopas instantáneas y se revisó desde su información comercial hasta su aporte nutrimental. ¿Qué revisamos?
1: Primero, revisamos que la información comercial esté completa.
0: Verificamos que las sopas incluyeran los requisitos de etiquetado como denominación, responsable del producto, contenido neto, lista de ingredientes, alérgenos, instrucciones de uso, lote y fecha de caducidad o consumo preferente.
1: También revisamos que, si es el caso, los productos exhiban los sellos de advertencia de exceso de algún componente crítico para la salud.
0: Por cada 100 gramos de producto se determinó la cantidad de proteína, grasa, carbohidratos, agua y aporte energético.
1: Una prueba fundamental: determinar el contenido de sodio. Esto, debido a que su ingesta debe ser controlada para prevenir riesgos en la salud cardiovascular.
0: ¿Qué encontramos?
1: Todas las sopas analizadas tienen al menos dos sellos negros de advertencia. Uno por exceso de grasas saturadas y otro por exceso de sodio.
0: ¡Ojo con esto!
1: Un vaso estándar de sopa instantánea de entre 64 y 68 gramos, ya preparado, contiene por lo general más del límite de sodio recomendado por la Organización Mundial de la Salud.
0: Además, su aporte energético, que está relacionado con la cantidad de grasa, es de alrededor de 300 kilocalorías.
1: Más de los resultados. Ramen Express by Chef Wu, sopa de ramen vegetariana, declara 85 gramos de contenido neto, pero no llegó ni a los 80.
0: Seis productos no presentan completa su información comercial.
1: Algunos tienen mayor cantidad de grasa de la indicada en su etiqueta. Dos son de la marca Mama, uno de Maruchan Pasta Rápida Yakisoba y otro de Nissin Pasta UFO Fuego.
0: También encontramos un producto que declara cero azúcares añadidos, pero en su lista de ingredientes dice dextrosa. Ramen Express by Chef Wu. Fideos instantáneos calientes y picantes.
1: Ahora seguro te preguntarás, ¿qué hago si me gusta consumir estas sopas?
0: Sabemos que una sopa instantánea puede sacarnos de un apuro y disfrutarla de vez en cuando no significa que estemos haciendo algo mal.
1: La clave está en no convertirla en nuestra comida de todos los días.
2: Tenemos que entender que son productos que tienen un alto valor energético. Por eso son productos que tenemos que consumir con ciertas precauciones. Por ejemplo, no son productos que se recomienden de forma cotidiana, por ejemplo, para personas con sobrepeso, con obesidad, con hipertensión.
0: Y antes de comprar, revisa los sellos, los ingredientes. Considera su información nutrimental y comercial.
2: Bueno, es muy importante que consideremos que cuando vamos a comprar un producto, chequemos la fecha de caducidad o el consumo preferente, que el empaque sea el adecuado, bueno, que no tenga rupturas y demás, que esté en buen estado.
1: Si tienes un poco más de tiempo, una sopa casera es una buena alternativa para ahorrar y mejorar su valor nutrimental, por ejemplo, con vegetales, queso o pollo.
0: Y antes de terminar, vamos a derribar un mito. ¿Las sopas instantáneas son de plástico?
2: Se ha pensado durante muchos años que son productos que son de plástico o que es un producto que se queda pegado alrededor del intestino por varios días. Esto no es cierto. Finalmente son productos que están compuestos principalmente por carbohidratos, pero también tienen un porcentaje de proteínas y de grasa. Nuestro organismo es tan sabio que tiene las sustancias necesarias como enzimas o ácidos gástricos para poder digerir completamente la muestra y se va a procesar como cualquier otro alimento.
0: Porque cuando conoces lo que consumes, puedes tomar mejores decisiones.
3: Vista del consumidor.
1: ¿La inteligencia artificial será capaz de salvaguardar la identidad comunitaria?
0: Un bordado tradicional no es solamente una combinación de hilos, figuras y colores.
1: Cada pieza es un conjunto de conocimientos transmitidos de generación en generación. Historias familiares, símbolos comunitarios y maneras particulares de comprender el mundo.
0: Sin embargo, en la actualidad es muy común encontrar en tiendas físicas y redes sociales productos que copian estos diseños tradicionales. Muchos de ellos son fabricados mediante procesos industriales y se comercializan sin reconocer su lugar de procedencia.
1: Con esto, no solo se copia una imagen, sino que se invisibiliza a las personas y comunidades que han conservado ese conocimiento.
0: Esta práctica también afecta a las personas consumidoras, ya que podríamos llegar a pagar un precio mayor bajo la falsa creencia de que adquirimos una pieza hecha a mano o de que nuestro dinero beneficiará directamente a una comunidad.
1: Al final, la decisión de compra se realiza sin la información suficiente. Por esta razón, es indispensable promover mecanismos que nos permitan conocer el origen real de los productos.
0: Antes de comprar, hay que preguntarnos: ¿quién elaboró la pieza y dónde fue producida? ¿Su fabricación fue artesanal, industrial o mixta?
1: ¿Qué técnicas y materiales se utilizaron?
0: Y también, ¿existe autorización para usar el diseño y quién recibe los beneficios de su comercialización?
1: Aquí es donde puede intervenir la inteligencia artificial. Esta tecnología puede analizar imágenes para localizar características visuales que se repiten en diferentes productos.
0: En el caso de los bordados, un sistema entrenado podría estudiar la forma y distribución de las figuras, la posición de los colores, la simetría de las puntadas, midiendo el grado de semejanza entre una pieza artesanal original y el diseño de una prenda nueva.
1: Pero ten cuidado. Los proyectos de inteligencia artificial necesitan datos y en este caso no estamos hablando de simples archivos digitales. Hablamos de trabajo, de identidad, de conocimiento y de toda una memoria colectiva. Por eso, antes de registrar cualquier imagen, debe existir una explicación transparente para las comunidades sobre la finalidad del proyecto, cómo funciona la tecnología, sus beneficios, riesgos y qué medidas de seguridad se aplicarán para evitar filtraciones.
0: También tienen derecho a saber quiénes tendrán acceso a esta información, cuánto tiempo se guardarán las fotografías y si el uso será para fines académicos, industriales o comerciales.
1: La autorización debe ser comprensible, libre y específica. No basta con solicitar una firma si las personas no recibieron información suficiente o si no cuentan con mecanismos para cancelar posteriormente su participación.
0: No olvides que una inteligencia artificial responsable puede ayudar a identificar coincidencias y apoyar en la documentación cultural, pero su verdadero valor dependerá siempre de la manera en que sea diseñada y utilizada.
1: Como personas consumidoras, nuestro verdadero poder está en informarnos sobre el origen de lo que compramos para valorar y respetar el trabajo de las personas artesanas.
0: Te invitamos a leer más sobre este tema en la Revista del Consumidor de septiembre. Ve a la revista, descúbrelo y no te pierdas un detalle muy especial. El artículo está escrito totalmente en náhuatl.
1: Una manera de darle voz y valor a nuestra diversidad cultural.
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1: 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En Facebook nos encuentras como Revista del Consumidor MX y Profeco Oficial. En Instagram estamos como @revistadelconsumidorMX y @profecooficial. En X, las cuentas son @rdelconsumidor. Consumidor y arroba Profeco. 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

0: Colombia y Puerto Rico, con la intención de hacer un éxito mundial. Manuel Turizo, W. Yandel, Multimillion Records, la Industria Inc. 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
4: Aquí arrancamos con una frase, y la frase es de Helen Keller, escritora y activista estadounidense. La vida es una aventura atrevida. O no es nada. Sí, porque o te atreves o te quedas en el intento. Y eso es tan malo como no haberte atrevido.

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0: Katy Calderón de la Barca. ¿Cómo estás, Katy?
1: Aquí, muy contenta.
0: ¿Qué tal la energía que despierta, Katy, cuando llega este programa? Me da muchísimo. Aparte, el tema de hoy es una cosa. Bueno, muchos de ustedes van a detener su marcha.
1: Sí.
0: Y se van a quedar anonadados.
1: Exactamente.
0: Katy, yo estoy listo. ¿Tú estás lista?
1: Pero por supuesto que sí.
0: Oigan, nerviosa. Y cualquier pregunta, cualquier duda, cualquier comentario, mándenlo al 55-79-19-59-30. Puede ser mensaje de voz, puede ser mensaje escrito. En las redes estamos en Facebook, Rogero. Sí. En TikTok y en Facebook, así que lo pueden mandar también a Facebook, lo pueden también mandar a TikTok, porque el tema de hoy es muy bueno. Katy es nuestra especialista en psicología y... Ay, a ver, fui infiel y no me descubrieron, ¿ok? Fui infiel y no me descubrieron, pero traigo una carga moral impresionante. Traigo una cruda moral impresionante. ¿Lo tengo que decir o me lo llevo a la tumba?
1: Muy bueno, mi Jessy, porque fíjate, la primera pregunta que nos tenemos que hacer es ¿para qué lo voy a decir? Tú lo acabas, o sea, de mencionar tal cual. Traigo una cruda moral, una carga. O sea, lo voy a decir y esta es la primera pregunta justo, porque la intención cuenta absolutamente todo. Lo voy a decir porque ya no puedo con la culpa. Ahí el escenario es totalmente distinto. Estoy pensando en mí, en mi descarga, en ya no puedo con esto. O cambia cuando tú dices, lo voy a decir porque no se vale que la relación esté con un secreto, porque la confianza y porque me importa la otra persona, ahí es donde realmente cambia la intención. Y si yo estoy pensando en la otra persona, es distinto que si lo que quiero es liberar la culpa. Ahora, nos pueden hacer comentarios anónimos también. No decimos su nombre al aire, así que con mucho gusto pueden escribirnos. Y la otra parte, Jessy, tiene que ver con de esta infidelidad que yo cometí, de esta aventura, ¿hubo algún riesgo físico? ¿Hubo alguna situación que puede ser una infección, una enfermedad? ¿Puede ser la duda de un hijo? O sea, puede ser un embarazo.
0: Que traigo la duda y que no puedo ni dormir.
1: Tal cual. Entonces, lo que hay que revisar sí es realmente cuál es mi intención. Y ojo, porque aquí puede haber varias voces. Aquí puede haber una voz que me dice, no, ¿cómo crees? Vas a lastimar. Y eso es una señal que está cuidando a la relación. Pero otra puede decir, no, la confianza es una base tan sólida y tan necesaria para que una relación sea una relación que se vive en plenitud. Entonces también es dar el paso de ser valiente, de ser honesto. Y ojo, no se avienten como el Borras. O sea, hay veces que es necesario preparar el terreno para poder abrir la boca y para poder decir lo que pasó, porque tienes que ser cuidadoso. O sea, si la otra persona te importa realmente, no es solamente descargar el bulto de culpa que traes y aventárselo a la otra persona, es realmente decir, tengo que cuidar el espacio, tengo que hacer que la otra persona se sienta segura, porque va a venir una información que seguramente le va a romper el corazón, que seguramente mi pareja va a estar pues en shock cuando la reciba, ¿no? Y la otra parte que hay que pensar muy bien es, mi pareja es una persona que ya me ha compartido, yo soy de las que prefiero no enterarme, yo soy de los que no me interesa mientras yo no sepa, ojos que no ven, corazón que no siente, o yo necesito saber porque si no estoy enterada, entonces es doble traición.
0: A ver, vamos a una pregunta, estás muy acá.
1: Si no te metes en terreno turbio.
0: No, a ver, dejemos a la psicóloga del lado.
1: Ya vas.
0: ¿Tú lo perdonas?
1: Depende. O sea, muy seguramente, sí, depende, obviamente
0: que
1: sí.
0: A ver, te dice, a ver, Katy, fíjate que la semana antepasada fui a una cena, conocí a una señora, 35 años, pues me llamó la atención, nos pasamos de copas, terminé en su casa, yo te dije que me había quedado con el compadre.
1: Y no me quedé.
0: Pues la verdad te lo tengo que decir, no sé qué consecuencias vaya a tener. Ella me está insistiendo mucho en volvernos a ver, pero yo ya no quiero. ¿Perdonarías?
1: Sí, yo creo que sí. Si me lo dice así. A ver, si me lo dice así.
0: Ah, pues ahí está la forma.
1: Claro, por eso. A ver, porque una parte tendría que...
0: ¿Dirás, Katy?
1: A ver, yo creo que sí, Jessy, porque tendría... Primero tendría
0: Oye,
1: que
0: ¿nos
1: ver...
0: ¿Oye, nos escucha tu esposo?
1: No, seguramente que sí. Espero que... No, y seguramente está haciendo ejercicio. Pero a ver, fíjate. La pausa bien importante, como me lo estoy imaginando, como me lo dices. Lo primero es, una parte de mí tendría rabia profunda, coraje. O sea, la parte...
0: O sea, primero si sacas.
1: Pero lo primero, como tengo, a ver, después de 30 años de terapia, tengo que tener algo de regulación. Entonces, generalmente, lo que hago cuando siento shock, cuando siento que es algo tremendamente duro, lo que hago es guardar silencio, cruzar los brazos o cruzar las manos, o sea, como detener mi cuerpo de la reacción natural intempestiva que tendría. Y después, ahí es donde voy a decir, no sé cómo acomodar esto, necesito platicar o necesito entender, necesito saber qué quiero de esto. Y generalmente sí me iría a hacer un análisis, Jessy. O sea, no contesto de manera intempestiva. Lo que sí contestaría seguro es, gracias por decírmelo.
0: ¡Nah, Katy!
1: No, Jessy, para mí...
0: ¿Ibas a contestar gracias por decírmelo y no te ibas a enojar?
1: No, claro. A ver, mi cara y todo iba a estar. No, por eso te dije.
0: Primero,
1: o sea,
0: venía un panchito ahí.
1: No, el panchito no. O sea, yo no es panchito. Yo hubiera hecho, o sea, mi yo del pasado no hubiera hecho panchito. O sea, mi nombre sería Francisco. O sea, después de mucho trabajo personal, lo que hago es saber que mi cuerpo hierve, me hierve la sangre. Entonces, por eso, como les digo, cruzo los brazos, me detengo las manos, aprieto, o sea, tenso las piernas, la mandíbula, todo, para que no abra la boca y diga toda la cantidad de cosas que quisiera decir. Y ahí es donde hago la pausa para poder responder mejor. Ahora, ¿qué es lo que...? Ahí es donde traigo a la psicóloga que llevo dentro. Ahí es donde tengo que hablar con la psicóloga que llevo dentro para decir, a ver, aquí hay dos partes. Uno es de lo que se trata para ti y otro es de lo que se trató para él. O sea,
0: claro,
1: ¿no? Y de lo que se trató para él seguramente fue, o sea, un espacio de recreo, sentirse vivo, sentirse guapo, sentirse atendido. O sea, muchas cosas, ¿me explico? Y entonces puedo entender, porque lo llevo trabajando mucho tiempo, o sea, puedo entender por qué lo hizo. Pero en la parte en la que yo quiero, lo primero, como les decía, a ver, ¿te pusiste don condón?
0: ¿Te pusiste condón? No.
1: Ok, pues entonces entrada, examen. Porque
0: vete
1: yo no quiero que
0: examen.
1: Me vayas a traer aquí bichos que no son míos.
0: Ok, perfecto. ¿No? Entonces ahí lo mandarías a hacer
1: sí,
0: un examen.
1: Sí, absolutamente. Eso es lo primero.
0: Sin enojarte.
1: No, a ver, seria y con enojo, pero enojo limpio. Y si hemos hablado aquí del enojo limpio.
0: No, está bien.
1: Enojo
0: está bien,
1: muy
0: no,
1: limpio,
0: pregunto,
1: pero enojo.
0: Sí. Pero yo pregunto.
1: Pero o sea, enojo sí.
0: Pero sí, o sea.
1: Pero enojo sí, obviamente.
0: Dices, a ver,
1: y no es de a ver, mi amor. No, a ver. No. O sea, primero que nada, o sea, te pusiste protección. Si no,
0: no me
1: ve,
0: puse.
1: Ve y hazte una prueba.
0: ¿Lo acompañas o le confías en?
1: Vaya y que me traiga, o sea, a ver, y le digo, acá hay uno, así vete a este que está aquí luego,
0: okay.
1: Y ahí te haces la prueba y pues ya me la traes, ¿no?
0: Porque,
1: okay. Entonces ya, ahí no desconfiaría porque, por eso digo gracias porque me dijiste, Jessy, porque okay. Cuando me lo dice, está dando este acto de, a ver, pues sí, te estoy diciendo que la regué.
0: Ok.
1: Estás a admitir, y ahí lo que vería es...
0: ¿Nunca le preguntarías quién es ella?
1: La verdad, en este momento de mi vida, prefiero no. En otros momentos de mi vida hubiera hecho una lista de preguntas.
0: A ver, pero entonces platícale a las personas, hombres o mujeres, ¿cómo sería esa lista de preguntas?
1: No, bueno, Jessy, a ver.
0: Pero dame
1: si
0: tres o cinco.
1: Mi lado que hace Pancho, no, bueno, a ver, o sea, ¿quién es y cómo fue y en dónde fue y qué sentiste? O sea, hubiera hecho preguntas, pero ojo, estas no las anoten porque estas son de esa parte tóxica que
0: ahí
1: yo
0: te
1: tengo.
0: Va. Ahí te va.
1: Venga.
0: El público querido, sigan mandando, están muy buenas. Dice, buenos días a todos. Anónimo, por favor.
1: Súper.
0: Hace tiempo tuve sexo en un table dance y hasta la fecha no le he dicho nada a mi esposa, pues siento que no fui infiel.
1: Bueno, ahí yo te diría.
0: Esos,
1: sí.
0: Esos, compadre, son de elefante.
1: Son azules.
0: ¿Cómo?
1: Son, o sea, azules.
0: A ver.
1: Sí, a ver.
0: O sea, que hay una categoría de infieles, ¿o qué pedo? No,
1: sí,
0: compadre. Qué bueno que eres anónimo.
1: Exactamente, anónimo. A ver, definitivamente la infidelidad, como tiene que ver con un secreto, eso es infidelidad. Porque de entrada no lo sientes y lo dudas, eso es infidelidad. Ahora, Que, y aquí es donde entra la percepción y la visión de tu pareja. Si a tu pareja dice, eso es nada más una aventurilla que no me importa, yo te diría, ok, entonces tú y ella tienen el mismo acuerdo de que es infidelidad.
0: Pero no es así que no le ha dicho.
1: Exactamente. Entonces, lo que yo te diría es, por eso, aquí
0: le
1: se ve secreto.
0: Le viene un tsunami al compa.
1: Exactamente. Y eso es donde realmente tenemos que ser honestos con nosotros mismos. Es decir, esto... O sea, si la otra persona se entera, le duele, le lastima, y evidentemente ahí es donde viene la oportunidad de reacomodar. Porque si a ella le lastima, evidentemente eso es una infidelidad, ¿no? Como dices, ya pasó, y yo lo que te diría es lo mismo. Hubo riesgo de alguna infección, hubo riesgo de...
0: A ver, hermano, te la pongo así. Tu esposa nos escribe y nos dice, hola, anónimo, por favor. Estuve con un stripper y tuve sexo con él. Pero no fui infiel. ¿Se la perdonas?
1: Bueno,
0: ¿qué hubo, Carol? Ahí está, ¿no?
1: Okay.
0: Ahí está otra, vamos con otra. Dice, hola, Katy, ¿cómo puedo lidiar con la culpa por haber sido infiel? Esta está muy buena. Tengo miedo que al confesarle a mi pareja me deje.
1: Sí, y qué bueno que tienes miedo.
0: Yo pensé que qué bueno que te deje.
1: No, qué bueno que tengas miedo, porque acuérdense que el miedo es protector. Te está diciendo que tu relación te importa. Entonces, yo sí te diría, o sea, ¿qué pasa con la infidelidad, con el secreto cuando lo cargamos? Se hace una barrera, una relación sana, imagínense que es una barrera que protege de la fuera y que cubre este espacio íntimo que tenemos en pareja. Y entonces hay una ventana en la pareja en la que nos vemos, nos platicamos, tenemos intimidad y es un espacio muy lindo. Cuando hay un secreto y una infidelidad, la barrera se pone entre nosotros como pareja y protege la aventura. Entonces, es bien importante que veamos cómo esa barrera va a estar metida en nuestra relación de pareja y tengamos que tener el valor, como dices, tengo miedo porque me importa. Bueno, entonces, por eso mismo vas a tener que vivir las consecuencias de esa acción, pero sí poner de frente que la amas, que la quieres, que quieres, o sea, reparar esto. Y ojo, por eso es importante, no es regla de todos, díganlo. Es muy importante revisar ella qué piensa, ella qué te ha dicho, porque hay personas que realmente...
0: No, me lo va a dejar, si no ya lo hubiera dicho.
1: Pero hay personas que dicen, yo no me quiero... He tenido parejas que me dicen, yo no me quiero enterar. Mientras yo no me entere, o sea, yo estoy en paz con eso. Órale. Porque entiendo que las personas no somos monógamas.
0: Están llegando muchas.
1: Acuérdate de eso.
0: Ya está entonces. Katy, tú buena, ¿eh?
1: Muy bien, muy bien.
0: Sí. Oye, tienes muy gruesa la piel para eso, Katy. Qué bárbara,
1: Jessy,
0: ¿eh?
1: Pues cuando uno hace terapia, funciona, mi Jessy.
0: Qué bárbara. Aquí todo el mundo está así como, miren, ahí va Katy. Muy bien, ¿eh? Vamos a un corte comercial. Gracias, Katy.
1: Gracias. ¿Dónde te puedes localizar? Les dejo mis redes sociales, Katy C. de la Barca, CATHY, Katy C. de la Barca, en todas las plataformas. Ahí me pueden encontrar. Nos vemos.

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7: Gael García Bernal.
8: Nacido en Guadalajara, Jalisco, Gael García Bernal creció en una familia de actores y comenzó su carrera desde muy joven. Más adelante, estudió actuación en Londres y al regresar a México, destacó con películas como Amores Perros y Tu Mamá También.
9: A lo largo de más de 30 años de trayectoria, se ha consolidado como uno de los actores mexicanos con mayor presencia internacional, trabajando también como director y productor en proyectos de México y otros países.
8: Actualmente presenta Hombre al Agua, película que escribió, dirigió, produjo y protagonizó y que tuvo su estreno mundial en el Festival de Venecia. En esta cinta comparte créditos con Ricky Martin y Diego Luna.
9: ¡Oye! Aquí en la cabina de Jesse Cervantes, Cenexa, Gael García Bernal.
10: Amigos, me da muchísimo gusto tener a Gael García. Hace un buen rato que no lo veía. Bueno, yo no sé siquiera si te acuerdas de mí, pero hemos estado en radio, hemos estado en algunas otras entrevistas.
11: Sí.
10: Y ahora, felicitándote, Gael, por Gracias. Hombre al Agua. La verdad es que es tu tercer largometraje y creo y te decía que trae una vibrota, porque cada entrevista hay muy buena energía entre la comunicación que tú y el elenco han logrado, tanto con los medios como con los fans. Y creo que eso se debe reflejar en el trabajo que al final ve uno en pantalla.
11: Sí, pues muchas gracias. Qué bueno que se siente eso y que lo sientes tú particularmente, porque creo que la consigna fue esa, fue vamos a explorar, vamos a hacer una aventura díscola, extraña. No estamos contando una historia como tal, estamos más bien haciendo un collage así arborescente, sincopado, de una comedia díscola de muchos temas, ¿no? De muchos, muchos temas. Y la invitación con los actores era esa, ¿no? Era vamos a explorar, vamos a siempre buscar más cosas. No estamos contando como tal, o sea, olvidemos, la narrativa es una consecuencia, ¿no? Y eso es algo que está bueno como entender un poco del cine o más bien verlo como tal. El buen cine no son buenas historias, el buen cine es una combinación como la música de alguna forma. ¿Qué hace una buena canción, ¿no? A una buena pieza musical? nunca es una historia como tal, es una mezcla de montón de cosas, ¿no? Que se van haciendo y una yuxtaposición que de repente dices, ay, no, algo pasó, algo generó, hubo esa tangente poética que me llevó a un lugar a hacerme una pregunta o a una reafirmación o algo. Y aquí siempre partimos desde la alegría también, o sea, desde la alegría y el privilegio de poder estar haciendo esto. Entonces, pues el hecho de que trasciende incluso a la comunicación de la película, para mí se hace lo máximo. Yo la verdad me siento muy, muy orgulloso y muy contento del trabajo de todos los que hicieron la película.
10: Oye, Camilo, el personaje que interpretas, pues por azares del destino, llega y asume una posición con la que no nació, quizá no traía sus raíces, pero que al final pareciera que lo ahoga. Porque le cambia la vida, sin spoilear, por supuesto. Sí, sí, sí. Tu personaje, Camilo, es que ya no lo dijeron en el programa, salva a un millonario. Ese millonario, por agradecer, lo lleva a su mundo. Camilo entra en ese mundo que no es con el que nació y creció. Que quizá cualquier persona que pudiera pasar lo mismo pudiera ahogarse con todo eso que después le cae como regalo de la vida, pero sí, que termina siendo algo que no entienda o no asimile del todo.
11: Es que uno de los temas importantes de la película es la extranjería, la migración, la otredad, ¿no? Camilo está sobreviviendo y en la humanidad a todos nuestros ancestros les ha tocado en algún momento sobrevivir completamente, estar en estado de supervivencia. Y en ese estado de supervivencia uno se acomoda o se amolda a lo que la realidad te impone. ¿Quién quieren que sea? Me convierto en quien quieren que sea. O sea, va desde lo más banal, no sé, por ejemplo, los actores que se cambiaban el nombre para ser más aceptados, ¿no? Por ejemplo, desde esa banalidad, ¿no? A algo muchísimo más profundo que es una especie de esclavitud moderna donde es como cambiarles el nombre completamente y decirles, ahora te llamas tal y no sé qué, y tienes mi apellido y yo soy no sé qué, y yo te digo a qué te dedicas, ¿no? Desgraciadamente los cubanos hoy en día, el pueblo cubano vive una realidad de supervivencia, absolutamente. Camilo no está exento de ello y le toca vivir esa realidad. Y en la película pues medio que lo criticamos, o sea, lo de una manera hacemos una observación acerca de este fenómeno social de cómo la realidad impone a las personas vulnerables una identidad. Y Camilo se amolda, pero después Camilo logra darle la vuelta, ¿no? Claro. Y logra darle la vuelta desde los elementos más que será esenciales, que donde el dinero no llega, donde las estructuras de poder no llegan. Y ese es pues, un poquito la carta de amor que también quería hacer en la película, ¿no? Un poco como lo importante está en otro lado, ¿no? La verdadera felicidad está en ese lugar, dentro de los afectos y el culto a los afectos, ¿no? Y no de detrás de esas estructuras que son heredadas y demás y esas cosas. Que luego que tengan las mismas gafas tú y ahí el hombre al agua.
10: Ah, pues mira, de veras, parecidas. Casi, ¿verdad?
11: Sí, sí, sí.
10: Casi, me voy a buscar unas iguales.
11: Sí, está buenísimo.
10: Está buenísimo el cartel.
11: Está bueno, ¿no?
10: Y luego una película dentro de la película. Y pues como director, Ricky Martin.
11: Sí, sí.
10: Es el actor que decides va a encarnar a Camilo dentro de la película, ¿no?
11: Lo decide Juana.
10: Bueno, lo decide Juana, pero como director, sí, que también tienes un papel como tal. Que, digo, quien tiene la oportunidad de conocer a Ricky es un profesional a carta cabal,
11: sí,
10: es un comprometido a carta cabal,
11: sí,
10: es un niño que nació como tú en esto, en el entretenimiento, en la farándula, que me imagino que debe ser un goce dirigirlo y trabajar con
11: sí,
10: él.
11: Sí, muy divertido, ¿no? Además, por todo divino. Desde el inicio, desde que le llamé para invitarlo en la película, él, no sé, su respuesta fue tan, tan generosa y tan, tan buena. Digamos que, no sé, algo pasa como que entre gitanos no nos leemos las manos, ¿no? Entonces, hay algo de que yo soltándole toda una tesis ahí, de la película, ¿no? Contándole un poco de todo, no sé qué. Y él me dijo, brother, yo le entro a la película, ¿no? La hacemos, ¿cuándo me quieres, no? Además, era un solo día, nada más. Entonces, él vino un solo día, entrarle con todo, que siempre es bien complicado porque estás llegando a un colegio nuevo, ¿no? Uh-huh. Entonces él estaba bastante nervioso y entusiasmado, y pero sabiendo bien lo que tenía que hacer. Y yo no sabía esto, pero es su primera película.
10: Ah.
11: Ajá. Uno no.
10: Sí, ¿no? No pensaría, también ahorita, ¿no? Me cayó así, sí, como. Sí, sí. Y quise medio echar para atrás, pero sí, ¿no? Sí. Porque series sí ha hecho, sí, pero pelis,
11: pero
10: no.
11: También, sí, todo, sí, sí. Pero no, es su primera película.
10: ¿Y qué tal? O sea, al final me imagino que cuando terminas y la muestras al elenco, debes ver reacciones, ¿no?
11: Sí.
10: Ya terminadas, ¿no?
11: Sí. No, hombre, ya. Bueno, las películas, para mí, el momento final de la película, digamos, donde se acabó el enamoramiento de este bebé que todavía yo podía cuidar, alimentar, ¿no? O sea, ese momento último donde este hijo, hija tuya, decide irse, sí, a la universidad, y que dices, chao, sí, ¿no? Así fue cuando terminé la mezcla de sonido. Ahí es cuando le dije adiós a la película, y donde todo lo que le pasa a la película me enorgullece y me da muchísima felicidad. Me entró una pequeñita depresión, como un sentimiento tremendo de gratitud con todos los que participaron en la peli, pero eso también como que el final de un amor, ¿no? El final de una relación, de alguna forma, que ahora ya yo pertenezco a esa película, al igual que Ricky, al igual que Esmeralda, que Jorge, que el fotógrafo, o sea, que todos los que hicimos la película pertenecemos a esta peli, con los deseos de que tenga una larga vida y que nos pase, no sé. Hoy en día estamos aquí hablando 25 años después de que se estrenó Y tu mamá también, por ejemplo, y dices, ¿cómo? Esa película todavía la siguen viendo los jóvenes, ¿no? Y sigue existiendo. Eso es lo que apostamos, ¿no? O sea, que las películas sigan existiendo y pase el tiempo y las sigan recuperando, retomando, y es un viaje muy romántico, donde se puede fracasar naturalmente, claro, pero la intención, que será del ritual, esa experiencia no nos la quita nadie, ¿no? Entonces, cuando estamos en Venecia presentando la película, o en ahora en Toronto, o ahora aquí, a todos los del equipo, pues a mí, te digo, nada más me da unas ganas así, siento que es como un carnaval, es como, vamos, vengan a disfrutar toda su chamba, que es muy linda, es muy buena y formalmente muy, muy rigurosa, además.
10: Fíjate, ahora que hablas de eso, por lo general, a un músico, un cantante, le cuesta mucho trabajo, que está produciendo, le cuesta mucho trabajo darle punto final a una canción.
11: Sí.
10: Y luego siguen escuchándole y dicen, chingado, debía haber cambiado, sí, a ti no, esa parte no te pasa, que ves la peli, ay, cabrón, esa escena, puta.
11: Sí, sí, sí.
10: Y
11: sí,
10: la sigues, y la sigues, y la sigues, ¿no?
11: Sí, pero no de una manera tan contundente, quizás más como de una manera más, ¿qué será? Como abstracta. A ver, por ejemplo, mira, esta a mí siempre, o sea, tal secuencia no logré filmarla tan bien como las otras, uh-huh, por ejemplo. La puesta en escena no estuvo tan, no sé, tan, y no sé qué hubiese hecho distinto, ¿sabes?
10: Claro.
11: Pero hay algo que es como, bueno, vives con eso, ¿no? De alguna forma es porque, cabrón, te quedaste ahí con la,
10: sí, claro,
11: con la sensación. Pero lo bueno es que la edición es un... Pues es el montaje, por algo los rusos y franceses le llamaron, eran ingenieros los que le llamaron montaje a todo esto, porque son las partes que componen el total, ¿no? El objeto total, y ahí tienes muchísima chance de pasar por esto, mover, modificar, cambiar y lograr aquello que no te gustó del todo, así, lograr como, ya sea, o pasar por ahí rápido, o quitarlo completamente, ¿no?
10: Oye, qué regalo de la vida, ¿no? Que vivas de tu pasión y de,
11: sí,
10: de
11: la vocación. Sí.
10: Sí. Y te ves feliz, que es lo más, gracias, importante, Gael. Hombre, el agua, no se lo pierdan.
11: Sí, sí, sí.
10: Y gracias por el tiempo.
11: Gracias a ti, qué, gracias, buena onda.

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7: Le vamos a dar la bienvenida al doctor Julián Hernández, que yo insisto, es además de una bomba en redes sociales.
8: Muchas gracias.
7: Es uno de los, es Mr. Acupuntura. Es uno de los doctores más importantes que tiene la acupuntura en este país, estudiado en China, ya lo hemos platicado, y que hoy viene a platicar con nosotros. Grabamos un podcast, al podcast le fue muy, muy bien. Y quedaron muchas dudas en torno a la acupuntura y todo lo que puede hacer por nuestra salud. Julián, déjame darte la bienvenida. ¿Cómo estás?
8: Muchas gracias. Bien, llegando de Argentina, de allá, de y precisamente a platicar de lo que es la medicina tradicional china en sí, no nomás la acupuntura.
7: Oye, bueno, eso es bien interesante empezar a tratarlo y decirle al público querido que pueden preguntarle a Julián, pueden desde pedir hablar por teléfono con él hasta mandar un WhatsApp 55 79 19, me sacaste de onda Paquito, 55 79 19 59 30. Ahí puede mandar desde un mensaje de texto, una nota de voz, lo que ustedes quieran. Entonces ya está, y cuéntame una cosa. La acupuntura no es toda la medicina china.
8: No, son 11 disciplinas. La medicina china, lo que hicieron los antiguos chinos, que viene esto desde la civilización, ver cómo hay un ritmo en la naturaleza y cómo nosotros fuimos creados para vivir ese ritmo. Y fueron asociando los elementos, que son 5 para la medicina china, en los órganos, ¿no? El hígado es la madera, por eso es la ira y la vista, por eso me enojo y me enciendo. El riñón es el agua, que es la quietud, pero también es el miedo, el oído. El pulmón, la tristeza, el metal. Ya ves que el metal corta, ¿qué hace la respiración? Sí. Corta los momentos de vida. El corazón, la lengua, por eso un beso enamora, es la alegría. Y el vaso, el pensamiento, el gusto, la boca. Entonces vieron que todo tiene que ver con el orden, la armonía, el propósito que tiene la naturaleza para darnos todo en abundancia. El cuerpo, vieron que tiene un sistema de autorregulación, restauración y reparación, endocrino, hormonal y del sistema nervioso, que se repara solo todos los días. O sea que más allá del que no estorba, mi Jesse, lo que estorba, que también observamos los chinos, son las creencias que tenemos de nosotros, que disparan los pensamientos cambian la energía, cambian las emociones, la bioquímica y crean la materia. O sea, se hace el cuerpo para bien o para mal.
7: Ah, mira, aquí empiezan a llegar las preguntas. Esta está muy buena, porque dice, doctor, para quienes nunca hemos probado la acupuntura, pregunta Rosa María, ¿qué es, qué se siente y cuánto dura una sesión?
8: Wow, bueno, la acupuntura en sí, la aguja es una micro lesión, se va al sistema periférico nervioso, llega al cerebro, al sistema central y empieza a restaurar y reparar. Es como si me corto, ¿Rosa María se llama?
7: Sí.
8: Rosa María, si te cortas, el cuerpo busca restaurar, se manda macrófagos, glóbulos blancos, todo el sistema inmunológico, ¿no? Esto provoca que el cuerpo se restablezca. Dura aproximadamente 40 minutos con las agujas puestas. Y sí hay que poner calor, porque es la medicina del calor y el frío. Ajá. Las agujas sacan calor y la moxtibución mete calor. Que ya tú ya lo has probado.
7: Sí, muy buena. Oye, aquí hay una muy, muy buena. Dice, me dan miedo las agujas. Doctor, ¿duele? ¿Y si existen otras opciones?
8: Claro, está el de digitoacupuntura, masaje. ¿Cómo es? los puntos de acupuntura. A la derecha tonificas, metes energía, a la izquierda dispersas. Un dolor de cabeza, 4, intestino grueso, en contra del reloj, sacas la energía, te quita el dolor. A favor. Una parálisis facial, te va a dar parálisis facial, también, al revés, este punto es de la cara. Un infartado, mira, préstame tu mano, jalas este dedo, es pulmón, y picas el surco nasolabial. Ajá. Y te restableces rápido.
7: Aquí.
8: Somos energía, tenemos 361 puntos de acupuntura, 12 canales que trabajan 2 horas las 24 horas del día.
7: Ah, pero mira, entonces fíjate, no todos son agujas.
8: No.
7: Porque mucha gente, por lo que veo...
8: Es herbolaria, masaje, en los alimentos, que todos tienen calor y frío, sí. El picante tiene calor, el dulce, etcétera, etcétera. Masaje, ejercicios y la dieta, el qigong, el tai chi, etcétera.
7: Dice que sí, la acupuntura, Beto, dice, ¿la acupuntura puede combinarse con medicamentos y otros tratamientos médicos?
8: Claro que sí, y es más, yo te diría que la medicina tradicional china puede ayudar más en una enfermedad crónica cuando el paciente aún puede restablecerse, pero una cosa aguda ocupamos, una apendicitis no te va a poner una agujita, ¿no? O una cirugía con un tumor, ya cuando llega la estructura, pero es complementario, mi querido Jesse. Ahora, aquí hay que vivir en salud. No hay que esperar el síntoma. El síntoma es la última manifestación de las creencias, pensamientos, sentimientos, emociones, energía bioquímica y cuerpo.
7: Mira, esta está muy buena. Dice, yo no sabía que existía la acupuntura y la vez pasada en TikTok me salió una persona que bajó de peso con la acupuntura. ¿Es real?
8: Dice, es real.
7: Dice, saludos.
8: Te voy a decir algo que me pasó. El cuerpo es la tarjeta de presentación de todas mis emociones, de mis pensamientos, de mi estilo de vida, de cómo estoy conmigo. Fíjate, estábamos en Buenos Aires y una señora me preguntó por qué no bajaba de peso. En resumidas cuentas, por la morfología, la forma del cuerpo, le pregunté, ni lo dudé. ¿Quién te abusó? Dijo mi abuelo.
7: Anda,
8: en público, está hasta grabado. Impresionante cómo el cuerpo me va protegiendo. Es como si hace frío se cierran los poros, si hace calor se abre.
7: Ajá. Oye, aquí hay una muy buena. Dice, ¿qué son las ventosas y la moxibustión? ¿Y qué beneficios y riesgos tienen?
8: Bueno, pregunta la gente. Como toda medicina es de las más inicuas, pero la verdad hay que saber aplicarla. Las ventosas es una succión del tejido en la piel, pero también trae el tejido conectivo, mueve la linfa para restablecer el flujo del tránsito libre de la sangre, energía y obviamente todos los la parte de los ganglios. Y la moxibustión mete calor, es calor directo que hay y puede quemarse. Si uno, bueno, me pasó hace muchos años, otro médico que yo conocí, que no se fijó que era diabético el paciente, no sentía el calor y lo perforó.
7: ¡A la madre!
8: No, hay que tener cuidado.
7: Y hay que saber con quién ir.
8: Yo le decía en
7: ¿cómo,
8: China,
7: ¿cómo saber este
8: con quién ir?
7: ¿Con quién ir?
8: Y véanlo hasta conmigo, ve cómo vive. Cómo vive te va a tratar. Es la congruencia y la coherencia de la vida, porque es energía. Yo en China le pregunté a uno de los médicos, oye, ¿cómo saber cuál es el mejor acupuntor? Ve su vida, porque así te va a tratar.
7: Mira, es una increíble manera de ver con quién vas, ¿no? Dice, hola, mi nombre es Ricardo. Quisiera preguntarles, ¿cómo puede ayudarnos la acupuntura con el dolor de ciática? ¿Y en cuántas sesiones se puede ver mejoría para una persona de 70 años? ¿O qué recomendarías?
8: Claro, tuve la suerte de conocer a Jorge Bucay en Buenos Aires.

0: 30, 40 de vesícula biliar, etcétera, 60 de vejiga, pero lo más importante es, después de que se repara el síntoma, Jesse, quitar lo que la origina, la raíz, por creer en lo que creo, mi cuerpo lo crea.
1: Ok. Dice aquí, hola Jesse, hola Julián, dice, ¿la acupuntura puede controlar el hipotiroidismo?
0: La tiroides es el hígado, el hígado es la vista, por eso los hipertiroideos se les salen los ojos, los hipotiroideos se les quedan, todo es por exceso de evidencia. Claro que sí, la tiroides regula el tiempo. La gente que siente que perdió el tiempo le da hipotiroidismo, la gente que no le alcanza el tiempo, le salen hasta los ojos, anda deprisa, siente, entonces se acelera, es hiper, hipo.
1: Oye, aquí hay dos muy buenas, empiezo con esta. Dice, doctor Julián, llevo meses durmiendo mal y me despierto entre las 3 y las 5 de la mañana. Dice, ¿cómo puedo abordar o cómo se abordaría mi caso con acupuntura?
0: Bueno, el pulmón trabaja de 3 a 5 de la mañana. Yo creo que tuviste una pérdida, estás triste o tienes un problema de insuficiencia respiratoria o tienes alguna infección en el pulmón. Aquí hay que tratar primero a ver si es por exceso de eficiencia. Cada órgano trabaja 2 horas. Trabajan todo el día. Cuando más energía es por la rotación de la Tierra, se manifiesta el desequilibrio. De 1 a 3 es el hígado, de 3 a 5 el pulmón, de 5 a 7 intestino grueso, de 7 a 9 el estómago y así hasta llegar a la vesícula biliar, de 11 a 1. El insomnio es estar piense, piense y piense.
1: Aquí hay una muy, muy buena y la tengo que leer con todo respeto, porque dice, hola doctor, mi hija tiene crisis de ansiedad y depresión muy fuertes. Tenemos mucho miedo que pueda tomar una decisión, lo voy a decir como, aquí dice suicidio, pero lo voy a decir, que pueda tomar una decisión que acabe con su vida. ¿Se puede con la acupuntura tratar? Me imagino que...
0: Y, obvio, con terapia, con algún profesional de la
1: acompañada
0: psicología.
1: De...
0: Pero mira, el punto de no querer... Una cosa, fíjate, Jessy, es ya no querer vivir o ya no querer vivir más así. El cuerpo se confunde y mata al cuerpo, pero a veces no quiero vivir ese ambiente que tengo en mi casa, no quiero vivir el acoso de la persona, no quiero vivir. Pero la acupuntura lo que hace es que va a liberar la energía, le va a dar fuerza al riñón que tenga vida, al pulmón que tenga, que tome la vida, y el hígado que toma las decisiones. Yo te digo que sí acudas primero que nada con un, créanlo, todo lo que entra en mi mente crece y se magnifica, lo que saco de mi mente desaparece en mi vida. Entonces, primero que no hay que subestimar cualquier... En estos tiempos, el primer síntoma es la gente que se empieza a cortar, ¿no? Ajá. Es pulmón, fíjate, la vida, la piel es pulmón. Y que vaya con una psicóloga o psicólogo profesional de en estos casos, pero también que acude a la acupuntura. La acupuntura borra la memoria emocional de las lesiones de los órganos por los eventos traumáticos que hemos tenido.
1: Ok, entonces
0: se llama así, con neuroacupuntura.
1: Sí funcionaría.
0: 100%, yo te lo garantizo, en mi experiencia, yo creo que los que nos dedicamos a esto lo sabemos.
1: Oye, y aquí hay otra que me parece chistosa. Romina dice, he visto semillas pegadas a la oreja, ¿para qué se usan y qué evidencia?
0: Claro, porque hay gente que sale, la oreja es un feto, ¿ves? La oreja es un bebé, una embarazada aborta si le pones agujas o balines o semillas. Hay gente que es alérgica a los balines, el metal, o hay gente que tiene anemia y no puedes ponerle los metales porque le baja, se puede hasta desmayarle una lipotimia. Pero la semilla hace acupresión, entonces el paciente se puede dar, la derecha se tonifica, la izquierda dispersa.
1: Aquí dice que en el parque de su casa un hierbero dice que es acupunturista. ¿Eso puede ser cierto?
0: Puede ser, claro. Yo creo que esta medicina empezó a través, primero, de la cuestión pues de la práctica empírica, después se fue dándole un orden. Ahorita en todos los países está la licenciatura de medicina china, pero pues hay mucha gente que, como los médicos al principio, eran practicantes hace muchos años, claro, ¿no?
1: Oye, vas a tener una conferencia esta semana, Julián, y yo la verdad quiero recomendar mucho que vayan, porque en este caso a mí me ha servido mucho, o sea, recomiendo lo que a mí me ha servido, y yo creo que sería bien interesante invitar al público a que vaya a verte en esta conferencia que tienes.
0: Claro, este 24 a las 9 de la noche en Granada 67, si no me equivoco, Polanco.
1: Ok.
0: Vamos a ver, va a ser una consulta colectiva individual. Yo te quiero pedir que vayas, pero vayas a sentarte tú contigo. No digas, pude haber traído a mis hijos, pude haber traído a mi suegra, esto no es para mí. Hoy estamos más enfermos que nunca, Jesse, porque nos hemos abandonado. El abandono, sí. El primer síntoma es el insomnio, el no dormir, la ansiedad, el querer tener afuera lo que no me doy por dentro. Entonces vamos a hacer algo colectivo increíble, como lo hicimos en Buenos Aires, y vas a darte cuenta, va a ser como un manual de vida. Así como te di tu primera consulta, ¿no? Que te di un...
1: Sí, sí,
0: todo,
1: sí.
0: Todo como la introducción. cómo estamos formados los seres humanos, para qué fuimos creados, y lo más importante.

0: ¿Qué me motiva a estar conmigo bien?
1: Eso es, ¿qué me motiva a estar conmigo bien?
0: Exacto.
1: Pues, Julián, gracias.
0: Gracias, Jesse, como
1: Oye,
0: siempre.
1: bienvenidos. Hoy dediqué mucho al público que tenía muchas
0: No, qué
1: dudas,
0: bueno,
1: que te han
0: necesitamos
1: visto mucho en
0: aprender esto.
1: redes y le dediqué mucho a sacar dudas y a sacar muchas cosas, porque hay mucha gente no quiere ir porque la aguja, que cuánto lo meten y que duele. No, la verdad es que no duele, se siente muy bien. Y sale uno con un sueño y muy relajado de las sesiones.
0: No, y vamos a cambiar. Yo te quiero agradecer porque eres muy generoso con todo. Jesse, eres un ser humano extraordinario. Y me recuerdas a mi maestro que me decía, si lo quieres todo, Julián, tienes que darlo todo desde lo primero, dártelo a ti, compartirlo, porque la vida es ida y vuelta.
1: Pues muchas gracias, Julián.
0: Gracias, Jesse.
1: Gracias, de verdad, no se lo pierdan. Julián, gracias.
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7: Andrés Obregón.
6: Originario de León, Guanajuato, Andrés Obregón comenzó a escribir canciones desde los 10 años y a producir su propia música desde adolescente, construyendo poco a poco una propuesta basada en historias de amor, nostalgia e introspección.
7: Su estilo combina pop, folk e indie con letras muy personales que buscan transformar experiencias y emociones en canciones con las que su público pueda identificarse. Con una trayectoria que comenzó profesionalmente en 2015, Andrés ha recorrido importantes escenarios de México y Latinoamérica.
6: Este 2026 presenta Todo Pasa, su nuevo álbum, y se prepara para cumplir uno de sus grandes sueños, presentarse por primera vez en el Auditorio Nacional, el próximo 23 de octubre.
7: Hoy aquí en la cabina de Jesse Cervantes, Cenexa, Andrés Obregón.
1: Tal y como lo venimos anunciando desde muy temprano, está con nosotros y lo saludo con cariño, Andrés Obregón. ¿Cómo estás, Andrés?
8: Muy bien, muy contento de estar por aquí, muy contento de que ya casi llegan los conciertos, ya casi empieza la gira y feliz de estar aquí platicando contigo.
1: Oye, Andrés, vas a ser el Auditorio Nacional, caray, qué buena experiencia. Y además, qué bonito que vengas aquí a presumir. Una ocasión tan importante en tu carrera.
8: Sí, la verdad es que estoy bien contento. Creo que ha sido un sueño que he tenido desde bien chiquito, desde que era niño. Creo que desde los 9 años sueño con tener un concierto y ahí en el Auditorio Nacional. Este va a ser el primero. Creo que las primeras ocasiones tienen algo, o más bien son muy especiales. Entonces estoy bien feliz. Estamos planeando algo bien bonito para el show, sorpresas, invitados. Creo que sin duda va a ser el show más especial, yo creo que de toda mi carrera hasta ahora. Y pues bien feliz de que ya llegue la fecha, de que ya a menos de un mes para que llegue la fecha.
1: Oye, cuéntale al público, Andrés, que pudiera no, porque la verdad es que esté aquí un artista que va a ser un Auditorio Nacional, pues habla de un artista ya con una base, con una comunidad de fans importante, con una trayectoria importante, con canciones que han funcionado, porque no cualquiera hace un Auditorio Nacional. Hay Lunarios, Metropolitans, pero el Auditorio, además de ser un templo de la música, uno de los lugares más importantes del mundo para hacer conciertos, es una cita trascendental en la carrera de muchos, un sueño de muchos. Sí. Cuéntale al público que pudiera no tenerte ubicado, ¿quién es Andrés Obregón?
8: Sí, pues soy un cantautor, soy músico, soy productor también, que me gusta mucho escribir. Soy una persona sumamente melancólica. Escribo mucho de cosas que me causan melancolía, pero también de todo lo que me pueda generar un sentimiento profundo, un sentimiento, a veces no profundo, a veces cosas divertidas también, todo lo que sea intenso, todo lo que me pueda generar un sentimiento intenso. Me gusta mucho escribir de la vida, obviamente de lo que a todos nos llega, ¿no? El desamor, el amor, pero de la vida, de las personas tal vez que se fueron, de las crisis existenciales que uno tiene. Soy una persona pues que sigo conociéndome en muchos aspectos de mi vida, sigo tratando de crecer, tratando de ser mejor, pero creo que quizá la característica que más me puede identificar es la melancolía.
1: Oye, y hablando de tu historia, cuéntale al público cómo surge el artista, cómo llega el artista a la persona, dónde empieza, cómo empieza.
8: Sí, está bien, bien curioso porque yo empecé queriendo ser nada más cantante. O sea, yo me acuerdo que de muy chiquito, mi papá escuchaba Maná mucho en el coche, me acuerdo, y mi mamá escuchaba Chayanne. Eran las dos cosas que yo más escuchaba. Bueno, Chayanne, Ricardo Montaner, mi papá escuchaba también José Luis Perales, pues cantantes de cuando yo era chiquito que ponían mis papás.
1: Oye, increíble, de verdad. Cántanos algo, ¿no? Para claro que la gente que sí. Te escuche, o sea, la gente que te está conociendo, que sepan que Andrés Obregón está presentándose aquí en la radio, pero que además tiene el compromiso de hacer un auditorio nacional.
8: Claro que sí.
1: ¿Qué nos cantas?
8: Esta se llama Pausa, creo que es de las canciones que quizá, si a mí me dijeran con qué canción te presentarías o le enseñarías a alguien que no conoce música, creo que es esta, es la que más trae mi personalidad ahí adentro.
1: Venga.
8: Ahí va.
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0: con nosotros Andrés Obregón, que tiene su concierto en el Auditorio Nacional. Mira, te van a saludar de aquí, de la Alcaldía Miguel Hidalgo, de Puebla, de tu tierra, de León, Guanajuato, Zapopan, en Jalisco, ahí en Guadalajara, Colonia Nápoles, de Pachuca, Hidalgo, de Atizapán, de Guanatos también. Oye, ¿y cómo llegas al Auditorio Nacional? Porque casi siempre hay un proceso...
1: Sí.
0: De que igual ya lo tuviste, donde muchos hacen que Foro Tejedor, que Bajo Circuito, Indie Rocks, luego se van que al Metropolitan, hacen un par y luego Auditorio Nacional. ¿Y cómo fue el proceso? ¿O no hay proceso y dijiste auditorio?
1: No, sí, hubo un proceso que creo que estoy agradecido de haber vivido, porque me tocó toda la parte desde los conciertos de que iban 10 personas o 17 personas. El primero que vine aquí fueron 17 personas, ahí con el Foro del Tejedor, justamente.
0: El Tejedor, sí, te dije que es el claro. Tejedor,
1: sí, fue hace un rato, fue hace como unos 8 años la primera vez. Fueron 17 personas, entre ellas mis papás, mi hermano, sí, y mis,
0: sí,
1: amigos,
0: sí,
1: pues, ¿no?
0: Sí, es.
1: La primera vez. Y de ahí pasaron años, hasta que hice un foro más chiquito, que era un foro 37, se llamaba, que habían 50 personas. Fue el primer show que pude llenar aquí. Luego hice el Tejedor, que esa vez ya lo llené. Del Tejedor hicimos el Lunario, nos pasamos hasta el Lunario, que para mí ese fue fue como el salto en el que me di cuenta que estaba pasando algo, ¿no? Porque, ajá, para mí el Lunario ya era un foro que me daba miedo, ¿no? O sea, ¿cómo lo vamos a llenar? Acabamos de hacer un Tejedor, ¿cómo va a ser el Lunario? Y el Lunario lo vendimos en 2 horas. Entonces, para mí fue como, qué locura. O sea, ya está pasando algo con el proyecto, ¿no? Del Lunario hicimos justo el Metropolitan. Metropolitan hicimos el Pepsi Center. Y luego ahorita ya pasamos al Auditorio, ¿no?
0: Sí, totalmente de acuerdo. ¿Qué nos cansa, Andrés?
1: Pues, a ver, ahí viene otra canción que creo que es de mis favoritas. Y creo que es de las favoritas también de la gente que escucha mi música. Esto se llama Mari Bosque.
0: Venga.
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0: Ah, muy bien, Andrés Obregón con nosotros. Andrés, gracias por estar acá.
1: Muchas gracias a ti, de verdad, un honor y un gusto estar por acá, un honor, pues ahora sí que a punto de estar en el Auditorio Nacional, pasar por aquí y platicar contigo un rato.
0: No, hombre, qué bonitas canciones y seguro te va a ir muy bien después del Auditorio Nacional, vienen otros foros. Seguirá la conquista.
1: Claro.
0: Y te deseo mucha suerte.
1: Muchas gracias, pues gracias por el tiempo, por el espacio y ojalá nos veamos de nuevo muy pronto.
0: Seguramente será así, bienvenido siempre.
1: Muchas gracias.
0: Gracias, vamos a continuar con este programa.

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0: dedicado a uno de los hombres que con su belleza ha engalanado cada uno de los algoritmos que representan la vida de todos ustedes consumiendo los productos que aquí se promocionan.
1: Es una cosa, una presentación magnífica, ¿no? No, maravillosa.
0: ¿Quién te presenta así?
1: Jamás nadie.
0: Nunca oí a Javier a la Torre así.
1: Además, no, nadie. Nada más de Cervantes. Sí, valora. Sí, valora.
0: Como debe ser, sí, señor.
1: Exactamente. Hoy no me peiné, pero...
0: Sí, te ves, ¿eh? Sí, que te despertaste, mi querido Pontón. No, échate agüita, no seas así. Si vas a tener compromisos,
1: así va.
0: Aquí está, sí, échate agüita y préstele algunos... limón para que se eche en el pelo.
1: Sí, no me peiné, ya me tengo que cortar el pelo el sábado, me lo voy a cortar. Sí. Pero bueno, en fin. Rápidamente... No,
0: qué
1: no,
0: raro que nunca has anunciado, como de estas máquinas para rasurar o para cortar el pelo.
1: Alguna vez, creo que Philips ahí, alguna vez me prestó una máquina de rasurar y eso. Pero pues es que no soy tan peludo, la verdad.
0: Sí, no.
1: Pero no soy tan peludo. Esta barbita que traigo ahorita es como de 3 días, entonces pues no me sale. O sea, siempre he sido bastante lampiñón, la verdad.
0: Sí, pero duro,
1: pero
0: ¿eh?
1: Pero bueno, en fin. Entonces por eso me estoy dejando la matita larga otra vez. No es cierto. No, espero cortarme el usado. Pero no me peiné, se me olvidó, salí corriendo. En fin, fíjate que no habíamos platicado rápidamente de ahora del viaje que tuve ahí a California, de la presentación de Apple, en fin. Que cada vez hay más robotaxis en las calles de las ciudades de Estados Unidos. Ya hay en Las Vegas, en Austin, en Dallas, en Miami, ya se están ampliando a Singapur, ¿no? A nivel internacional. Ya hay 3 marcas de robotaxis. ¿Qué quieren decir esto? De taxis que se manejan solos, de coches que se manejan solos, que tú los pides a través de una aplicación, como si fuera un Uber, un Didi, etcétera, en estas ciudades de Estados Unidos, y llega el coche solito, ¿no? Sin conductor. Te subes y te lleva del punto A al punto B.
0: Oye, ¿en Nueva York ya hay?
1: No, en Nueva York no hay todavía. Es que es un caos ahí, ¿no?
0: Pero ahí te va. Yo creo que es la prueba de fuego para que pudieran existir en la Ciudad de México.
1: Totalmente.
0: O sea, una vez que estos robotaxis pudieran estar en Nueva York, ya pueden estar.
1: Que fíjate que las personas que luego tienen el Tesla y que tienen esta suscripción de que se puedan manejar solos en México, sí logran llegar a ciertos puntos, sin intervención humana.
0: ¿Ah, sí?
1: Sí. La Cybertruck por ahí, el Model Y, etcétera. Y hablando de Tesla, que por cierto acaba de sacar una nueva modalidad en donde tú puedes llevar tu coche de combustión, tu coche de cualquier marca y te lo toman a cuenta por un Tesla. Eso no lo tenían. Entonces, pues está interesante. Bueno, en caso de los robotaxis, es digamos el nombre genérico que llevan estos vehículos autónomos, estos coches que se manejan solos, que por ejemplo en Las Vegas hay. ¿Y cuáles son las compañías que se están popularizando y que están llegando a cada vez más viajes y más gente? Número 1, Zoox, que es de Amazon, es Zoox. Zoox es de Amazon, ya está en Las Vegas y en algunos, en California también algunos. Zoox.
0: Ese ya la tengo.
1: Sí.
0: ¿Me lo recomendaste?
1: Sí, en la
0: Pero fíjate que salimos del... Ya está que está el golf ese que juegas en el MGM.
1: Ajá, sí.
0: Y no
1: salió.
0: No, pues es que bueno, no había disponible.
1: Ahora vas en noviembre otra vez, ¿no?
0: Sí. Voy a probar.
1: Sí, pruébalo. La verdad es que vale mucho la pena. Es como una cajita de zapatos con 4 ruedas que no tiene volante. No tiene... y tampoco puede ir para atrás y para adelante. O sea, no sabes cuál es el frente y cuál es atrás porque pues realmente no importa eso, ¿no?
0: Claro.
1: Entonces está Zoox, que es de Amazon. Luego está Waymo, que es de Google, que creo que es la compañía que más coches tiene y más ciudades tiene.
0: Esos pasan hechos madre. O sea, yo los vi en Los Ángeles.
1: Y rapidísimo y muy bien.
0: Van rápido.
1: Sí, están en un montón de ciudades cada vez. Pero esos son, por ejemplo, la mayoría son coches adaptados, pero ya están desarrollando sus propios coches desde cero, que no tengan volante, que no tengan pedales, etcétera. Y después están los Cybercabs, que son los robotaxis de Tesla, que esos están entrando al mercado. Ahora en Austin ya están ahí andando, son coches color dorado con 2 puertas tipo ala de gaviotas, sin volante y sin pedales, ¿no? Y nada más es biplaza, es decir, para 2 personas. Y ahora que fui a Cupertino, dije, ay, mira, hay robotaxi, el servicio está disponible, vamos a ver. No me llegó el coche dorado. Los coches dorados, estos que no tienen volante ni pedales, todavía no están disponibles en todas las ciudades. Pero sí te llega un Tesla con un conductor que no toca el volante, pero ahí está, por si acaso.
0: Okay.
1: Pero no toca el volante y llega tu Tesla, tu Model Y, y te subes y te diga, ah, pues ¿a dónde vas? No, pues que al Apple Park, al Visitor Center, no sé qué. Ah, perfecto. Entonces nada más el conductor está por si acaso.
0: Okay.
1: Pero están entrenando, obviamente, la inteligencia artificial Para que los coches ya se manejen solos. Entonces estoy calculando que, o sea, ahorita ya hay un montón de ciudades y ya se están expandiendo a nivel internacional, como Singapur, en el caso de Waymo, que es de Google. Pues seguramente estamos en el 2026, para el 2030, en 3 años.
0: Sí.
1: Esto va a estar atiborrado, bueno, por lo menos Estados Unidos, atiborrado de coches que se manejan solos, coches robots, robotaxis.
0: Sí.
1: Y se nos va a parecer muy, muy común.
0: Pero insisto, yo creo que la prueba de fuego es Manhattan, Nueva
1: sí,
0: York.
1: Sin duda.
0: O sea, no. Pero Manhattan es un verdadero caos.
1: Desastre.
0: Yo creo que incluso, no sé, pero los mismos conductores de estos taxis amarillos, que la mayoría son árabes,
1: hindús,
0: y que vas tú súper nervioso y...
1: Sí.
0: Van hablando y dices tú,
1: ellos se van a quejar.
0: Están diciendo el vato.
1: Sí.
0: Igual me está diciendo, traigo un gordo menso ahí de México y la chinga, ahorita lo dejo al cabrón.
1: ¿Seguro?
0: Y tú no sabes ni qué dice.
1: Sí, seguro en una de esas en Nueva York no entran también por ese caos de los mismos choferes de los taxis, que dicen,
0: sí,
1: no, estos güeyes me van a vandalizar los coches, los robots, ¿no? Pero bueno, el caso es que ya tuve la oportunidad de subirme tanto a Zoox, tanto a Waymo, tanto a los robotaxis de Tesla. Y la verdad es que la experiencia es prácticamente igual en los, ¿no? Impresionante que esté subido en un robot y te esté llevando
0: al
1: punto B. Y cada vez hay más gente que conozco, ¿no? Que tiene la oportunidad de viajar a Estados Unidos y que agarra taxis de este tipo, ¿no?
0: ¿Tú ya has usado un Tesla aquí y manejo autónomo?
1: No.
0: O sea, sí, de que llévame.
1: Ah, bueno, sí, hace tiempo, sí.
0: Sí, llévame aquí al centro, el Monumento de la Revolución.
1: Lo único que hice fue llevarme de Santa Fe a Polanco, por todo.
0: Está fresón.
1: Reforma Palma, sí.
0: Está
1: fresón y está muy bien.
0: Fresón.
1: Las calles muy bien bonitas,
0: ese trayecto,
1: etcétera. No me metí al cilantro.
0: Sí, así, a ver, llévame a Chalco, al palacio ahí, no.
1: Exactamente, ¿no? Pero sí, o sea, sí llega a manejarse solo en muchas de las calles de México un Tesla. Entonces, yo creo que sí, unos 3 años vamos a empezar a ver vehículos autónomos aquí en México. Y ya por ultimísimo, que si me da tiempo.
0: No, sí, pontón, aquí vivimos
1: nada
0: para
1: más
0: ti.
1: Recordarles que muchos ya de los modelos de Samsung, Galaxy Samsung, por ejemplo el S25, S24, S23, y los iPhones ya se hablan, ya son amigos. ¿En qué sentido? En que ya pueden compartir archivos de iPhone, que es AirDrop, o una Mac, por ejemplo, que tiene AirDrop, esta tecnología o protocolo de comunicación inalámbrico, que bueno, el que pasas información de un dispositivo a otro de manera inalámbrica, ya funciona de Galaxy a iPhone desde hace algunos meses.
0: ¿Y cómo?
1: Ajá, lo único que tienes que hacer, por ejemplo, tú tienes un Galaxy, ¿no? Uh-huh. Vamos a hacer el experimento con tu iPhone que tienes ahí.
0: Venga.
1: Por ejemplo, ¿no? Vamos a tomar una foto al rockero ahí.
0: No, pues mejor tú y yo.
1: Tú y yo, va, una selfie por eso.
0: Hay que echarle limpiadita a las cámaras, montón, de vez en cuando, ¿no?
1: También.
0: Sí, no, nos salen así como, ay, mira qué nublado.
1: Tampoco lo peiné al teléfono. Ahí está, una selfie.
0: Sí, vaya.
1: Y entonces, sí,
0: claro. Raro ver un lente sucio en pontón, ¿eh?
1: Qué barbaridad. Pero bueno, entonces lo que vamos a hacer es cuando ya tenemos la fotografía.
0: Okay.
1: Y ya saben que en Galaxy, bueno, en todos los teléfonos hay un icono
0: de
1: que
0: compartir.
1: Es de compartir, que es como
0: sí,
1: un mayor que, ¿no? O algo así. Entonces presionamos ahí y nos vamos al botón azul que dice Quick Share, en el caso de Galaxy que yo estoy utilizando. Uh-huh. Y entonces tú en tu iPhone le vas a poner en AirDrop que te abre el AirDrop por 10 minutos. Ya saben que se puede por solo contactos.
0: Sí. ¿No? AirDrop.
1: Ajá.
0: Todos por 10 minutos.
1: Por 10 minutos. Entonces, mira, ya me apareció iPhone.
0: Wow.
1: Eres tú, seguramente.
0: Sí.
1: Está conectándose. Ya te llegó.
0: A la madre.
1: Y entonces ya tenemos la foto. Entonces, ya por QuickShare, que es la tecnología de Android o de Google, ya se puede comunicar con AirDrop, que es de iPhone o que es de Apple, ¿no? Entonces ya podemos mandarnos información, por lo menos de Galaxy, o sea, de Samsung a iPhone y de iPhone a Galaxy sin ningún problema.
0: Está bueno.
1: Está muy bueno, porque esa era una decisión de compra. No, es que yo no me compro el Galaxy porque todo mi ecosistema es Apple. Ya puedes tener un Galaxy, puedes tener tu Mac, puedes tener un iPad y puedes tener, ¿no? O puedes tener una Galaxy Tab, por ejemplo, y puedes tener tu iPhone y pasarse archivos a través de QuickShare y AirDrop. Entonces, eso está muy bueno.
0: Oye, querido público, tengo en mis manos una foto de pontón.
1: Sin peinar.
0: Todo mundo, cuando alguien es bello, dicen que hay que conocerlo cuando se despierta.
1: Entonces para que vean que no es tan bello.
0: Tú dime si la subo o no.
1: Híjole, ojeroso, mal peinado.
0: Flaco, ojeroso, cansado, pero con ilusiones.
1: Y sin ilusión.
0: No, no, esa la borramos,
1: sí,
0: ¿no?
1: Sí,
0: no,
1: sí, la borramos, la borramos. Sí, no, sí, el jueves está. Vengo peinado.
0: Ahí está ya, borrada.
1: Sí, sí. Perfecto.
0: El jueves, es el chapú de mi perra.
1: Perfecto. El jueves vengo peinado y sin ojeras y ya nos tomamos una buena
0: cena. Sí, porque ahorita, vamos, Pontón, estoy, sí estás mayugadón, ¿eh?
1: Madreadón, ¿verdad? Sí, qué barbaridad, qué barbaridad.
0: Gracias, Pontón.
1: Gracias a ti.

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7: Martín Rica.
8: Nacido en Argentina, Martín Rica comenzó su carrera artística desde muy pequeño y se convirtió en uno de los rostros más recordados de las telenovelas infantiles de finales de los 90 y principios de los 2000.
7: Su popularidad llegó con historias como El diario de Daniela, Amigos por siempre y Cómplices al rescate, mientras que en la música conquistó a toda una generación con canciones como Cupido y Enamorado de Britney Spears.
8: Con más de 26 años de trayectoria, Martín continúa combinando la actuación y la música. Recientemente retomó su faceta como actor con Papás por Conveniencia y Papás por Siempre, además de participar en la gira 2000 por Siempre y preparar nueva música.
7: ¡Hola! Aquí en la cabina de Jesse Cervantes, Cenexa, Martín Rica.
9: Martín Rica, ¿cómo estás, caray?
10: Hola, Jesse. Buen día. Encantado de estar acá otra vez con vos. Siempre es un gusto venir a platicar y agradecido que me hagas un espacio acá que es tan, tan importante. Muchas gracias.
9: Oye, no, siempre eres bienvenido siempre, Martín. ¿Y cómo va la vida de Martín Rica?
10: Muy bien, muy bien. Ahí vamos, haciendo mucha música, moviéndonos, buscando proyectos. Estamos preparando un show que se nos viene ahora en octubre. La verdad que estamos muy contentos, siempre agradecidos con este hermoso país que nos da tanto y que día a día nos sigue sorprendiendo.
9: Sí, la verdad es que es un país que de hace décadas te quiere mucho.
10: Desde siempre, desde los primeros días que estuve acá sentí que me abrazaron y bueno, acá estamos para tratar de devolverles así con música, con los proyectos, con todo lo mejor que se pueda, aunque sea un poquito de todo lo que nos dan.
9: Oye, y ahora viene una fecha importante porque el 24 de octubre estás en el Teatro Ferrocarrilero.
10: Así es, Jessy. Vamos a estar tocando ahí en el Ferrocarrilero. Es un recinto que venimos haciendo ya hace unos años, que nos gusta mucho. Y hemos preparado un show que le pusimos el título de Íntimo, porque a diferencia de los shows que venimos trabajando, vamos a cambiar bastante las versiones de las canciones que siempre quieren escuchar, que siempre tienen que estar en el repertorio, pero vamos a hacer distintas versiones. Y también nos vamos a acercar mucho a los covers, vamos a hacer mucha música de Eros Ramazzotti, de Alejandro Sanz, de Ricky Martin, okay, de toda esa época tan gloriosa del pop. Vamos a estar haciendo muchas canciones con nuestro humilde estilo y versión, pero vamos a meter mucho de eso para darles otro tipo de contenido y otro tipo de música a la gente.
9: Entonces, oigan, pues la escuchamos, ¿no?
10: Bueno, claro, muchas gracias por el espacio, Jesse.
9: Hombre,
10: gracias.
9: Venga.

0: ¡Ay! Banco y Martín Rica. Martín Rica y Banco. Amor a la Antigua, esta canción que ya está en plataformas.
1: Ya está.
0: Cuénteme algo, ¿también comparten escenario en el concierto?
1: Así es, nos va a acompañar, obviamente. Vamos a estar haciendo esta canción, también la anterior y otras sorpresas más. Se va a sumar ahí mi hermano al show.
0: Oye, pues qué bueno, Martín. La verdad es que me da gusto cuando se vienen con nuevas propuestas, con nuevos proyectos, y sobre todo cuando viene un artista que no pierde la esperanza y que sigue trabajando.
1: Así es, esa es la idea. Justamente estábamos hablando con Ponchito, que es un gran músico acá. También saludos para él, para toda su familia. De eso, ¿no? Estábamos hablando de que hay que remar, aunque sea en arena, duro, pero seguimos. Y para nosotros a esta altura, más allá de todo lo lindo que pueda traer esto, ¿no? De sacar música y si gusta, si pega, si se hace viral, lo que sea, ya el puro hecho de entregar música, de poder hacerlo, de grabar y ni hablar con un amigo, ya es una bendición. Para nosotros ya es un súper éxito. Entonces, oye, estamos muy contentos con eso.
0: Tener un amigo es una bendición.
1: De ya,
0: estos
1: desde
0: días,
1: ahí,
0: ya desde ahí arrancas, exacto, y dices, uff.
1: Totalmente.
0: Ya fregué, totalmente. No tengo un amigo.
1: Ya la hicimos.
0: Oye, Martín, ¿con qué nos despedimos? ¿Qué nos cantan?
1: Bueno, vamos a cantar una canción de las mías, pero de las viejitas.
0: Venga.
1: Esta canción se llama Balada de Amor y Venga. Se la dedicamos a todos los fans. Afuera hay fans, así que un saludo para toda la gente que nos sigue, que nos apoya, que nos da tanto cariño. Y gracias, Venga. Jessy, nuevamente por...
0: Bienvenido siempre.
1: Por el espacio, gracias.

0: gracias.
1: Ah, Martín Rica. Muy bien.
2: Con nosotros. Iván Comartín, muchas gracias por estar acá.
0: Gracias, Jessy.
2: Suerte en el concierto, 24 de octubre, Teatro Ferrocarrilero.
0: Así es, ahí los esperamos a todos. Y muchas gracias, Jessy, de verdad, a vos, a toda la producción. Es un gusto visitarte, un gusto verte. Y bueno, un abrazo a toda la familia de México que nos está escuchando y viendo.
2: Martín Rica, muchas gracias.
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0: México, la
1: mamá
0: de Dios.
1: Me siento la chiquitiburna, la bimbo.
0: Es que estaba yo diciéndole a Paquito que mueve usted su chichita.
1: Muevo
0: así,
1: yo
0: chistoso.
1: Mis chichitas de. De
0: sí, qué bonito.
1: Pues sí,
0: son
1: de,
0: como naranjitas, ¿va?
1: Ay, son
0: mandarinitas.
1: Una cosa muy preciosa, como espinillitas. Pero como mire, espinitas. La verdad es que
0: caidillas.
1: Han dado lo suyo. Han, pues.
0: O sea, llegó un momento que sí las tuvo usted de.
1: Muy. Yo fui muy prominente por allá en 1949, 1820. No, hombre, la era pero mesozoica, en la paleozoica.
0: Señora, no se puede ligar ni al rockero.
1: No, ya
0: lo
1: está
0: ofreció en casa, ya lo ofreció departamento.
1: Ay, pero no lo vuelvo a hacer, hombre, porque eso es una maña que no se me quita, que no se me quita y que no se me quita.
0: Sí.
1: Ay, pero bueno, pues la verdad es que estoy muy contenta de estar.
0: ¿Cómo estado, señora? ¿Dónde festejó las fiestas patrias?
1: No, pues ya sabe, con mis chichifos.
0: Ah.
1: Dando el grito a todo lo que daba, ya
0: les pone
1: sabe.
0: A todos sus chichifos a dar el grito.
1: A todos en una tanguita verde, blanco y rojo. Híjola, se veía una cosa pero preciosa. Así como hasta parecía tabla de gimnástica de escuela secundaria Emiliano González y Fernández, que nunca sabemos quiénes son los nombres de las escuelas, ¿verdad? Por eso los chiquillos no van con gusto a las escuelas.
0: Sí, es que tienen nombres
1: Emiliano
0: bien raros.
1: Emiliano González y Fernández.
0: Sí.
1: Secundaria técnica, deberíamos poner nombres de artistas, ¿verdad? Por ejemplo, secundaria técnica Borrego Nava, ¿no?
0: Uy, no, sería increíble.
1: Jardín de niños Chabelo, ¿verdad?
0: Sí, sí, estaría muy bueno. Dama de México.
1: La Dama de México.
0: Rosa Concha, la guardería Rosa Concha.
1: Guardería Rosa Concha, guarde aquí se la guardo. Instituto de Artes Culinarias Ninel Conde, con especialidad en surimi, ¿verdad?
0: Ah, muy bien.
1: Escuela Femenil Juan Gabriel, incorporada
0: De cocina Pedrito Sola.
1: ¡Ándele! ¿No? Pues, por ejemplo.
0: O una guardería de perros de Pedrito Sola.
1: ¡Claro! O Escuela de Belleza Profesor Erasmo Catarino.
0: Catarino, de natación, una escuela de natación, que estaba ahogando el vaso.
1: Se anda ahogando, fíjese.
0: Sí, sí, sí, sí.
1: Jessy Cervantes, pues aquí un poco sacada de onda con lo que está pasando, yo no sé.
0: La veo, entró usted confundida.
1: Sacada de onda, sacada de onda, dicen los muchachos de hoy en día.
0: Sí, la vi confundida.
1: No sé qué está pasando.
0: Se le iba el ojito, sí.
1: Ajá, como que me ahorita, ¿cómo no agarré al doctor? Porque fíjese que tengo un tips que es amado. De repente me da en la cara y yo creo que es debido a todo lo que está pasando con Alex Syntek, caramba.
0: Ay, sí, carajo.
1: Ay, que se pone a bailar en el escenario y hablar y hablar y hablar y
0: no.
1: Ya,
0: y como decía mi abuelo, le sigue la vasca al niño, ha agarrado sus redes.
1: Todavía, sigue así.
0: Sigue diciendo,
1: ya quítenle, por favor, el teléfono a Alex Syntek.
0: Fíjense no. Que lo quise entrevistar, pero no, el manager me dio el avión así durísimo.
1: Ay, ahora.
0: Es que le dije, oye, ¿crees que puede? Y así me dijo, acabo de regresar de Acapulco, así como una otra conversación.
1: Bueno, ¿y eso qué?
0: Pues sí, bueno, sí, está bien.
1: Andando juntando conchitas y las estoy lavando, ahorita no puedo. Pues mire, nada más, estas son algunas declaraciones que justo la mañana de ayer, después de toda la polémica de lo del grito de independencia, donde habló y habló y habló y habló y no cantó, pues dijo Alex Syntek, ¿quiere escucharla, mi querido Jessy Cervantes,
0: sí,
1: SADCB?
0: Sí.
1: Vamos a escuchar, mire, las declaraciones de Alex Syntek antes de que diga, pues, los versos respectivos para este ser humano tan maravilloso que está sacado de onda, igual que yo. Escuchemos cámaras y micrófonos de Jessy Cervantes.
0: Venga el arte.
2: Sí, sí, estoy desequilibrado mental, estoy loco. Igual que Dalí estaba loco, Picasso estaba loco, Frida Kahlo estaba loca, Copérnico estaba loco. ¿Quién era el otro? Arquímedes estaba loco, Jesucristo estaba loco, la Virgen de Guadalupe estaba loca, Benito Juárez estaba loco, los niños héroes no era cierto, Hugo Sánchez es español, Sage la tiene bien grande, Alex Syntek está loco, ¿quién más? Paola Rojas es la culpable.
1: ¡Qué barbaridad!
0: ¡Qué bárbaro!
1: Cervantes, voy a tener que, pues, interferir en esta transmisión, porque qué barbaridad, se metió con muchas cosas a la vez, mi querido Alex Syntek, ¿no?
0: Sí.
1: O sea, estaba hablando, no, Alex, no, esto.

0: poetisa de Jesse Cervantes, la poetisa de lo intrascendente. ¡Poetisa! Y estas palabras dicen más o menos así. ¡Qué preciosos son los lunes! Con poesía amanecido. Hoy hay versos no comunes. Temo haber enloquecido. Y es que estar loca no es malo. Que le falte un tornillo. Ni Dalí, ni Frida Kahlo. Alex Syntek está loquillo. ¡Ay, Dios! ¡Qué conciertos! Hablo más que un teletón. Unos dicen desaciertos pa' tumbaos y el reggaetón. No mamás con lo que dices. Tú no más perdiendo cuates. Mejor haz rolas felices a la salsa de tomates. ¡Huela, huela, pajareado! ¡Tráenos chismes y desmán! Creo que ya está más afado que cadera el Guzmán. Poetisa y es Cervantes.
1: Qué bárbaro, qué buena.
0: Yo
1: qué
0: la buena verdad es que soy una joya.
1: Es una joya
0: de la poesía, de la literatura mexicana.
1: Sí, señor, o sea, qué bonito, ¿no? Qué estoy anonadado.
0: Ah, yo también, 3 veces al día y nadie lo atiende. Estoy como Alex Syntek, atiéndame, por favor.
1: Gracias, señora Rosa Concha.
0: Gracias, Jesse Cervantes.
1: Dama de México.
0: Gracias.
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12: Gracias, de verdad. Y por supuesto, voy a soplar la velita y voy a pedir un deseo. Y ahí va, una, dos... tres, ahí está mi deseo. Muchísimas gracias, de verdad, qué bonita sorpresa. Y bueno, pues, los saludo con muchísimo cariño a toda la gran cadena EXA que nos sintoniza. Hoy, en un día tan especial, puedo celebrar mi cumpleaños junto con todos ustedes, desde sus hogares, conectando con sus corazones, y eso es definitivamente una gran bendición. Así es que muchas, pero muchas gracias. Saludo a todos los lisilibres que me escuchan en Acámbaro, Acapulco, Chihuahua, Cuernavaca, también a los de Durango, Ensenada, Guadalajara, Irapuato, Midley Silvers de León, Los Cabos, Mérida, Mexicali, también a los de Ciudad de México, Monterrey, Morelia, Nogales, a Midley Silvers de Oaxaca, Puebla, Tampico, Tijuana, Veracruz, a los del Paso, Texas, Monclova, Piedras Negras, Zamora, Michoacán y Exa Celaya, y a ti que me escuchas en todo el mundo mundial a través de la app de Exa FM. ¡Vamos a celebrar con Lizzy Rocks! ¡Muchísimas gracias! Y bueno, además, hoy tenemos dos entrevistas súper especiales porque estará con nosotros Diego Ortiz de Pinedo, este chiquito hermoso, talentoso, que además está protagonizando una obra a Marte y nos va a venir a platicar acerca de esto. ¡Padrísimo! Me encanta ver a los más chiquitines, a las nuevas generaciones desarrollarse en todos los ámbitos, pero en este ámbito artístico, pues obviamente también. Y también van a estar con nosotros para rockear un rato los Dino Rockers. Y vamos a platicar muchísimo. El domingo pasado estuve con ellos en su gran concierto y fue espectacular, así es que echaremos buen chismecín. En el tema del día, pues bueno, aprovechando que estamos celebrando un día muy especial para mí y que lo estoy celebrando con todos ustedes, ¿qué te gusta hacer el día de tu cumpleaños? Así como, ¿cómo te gusta celebrarlo? ¿Cuál es tu actividad favorita? Obviamente, a la mayoría, no voy a decir que a todos, nos gusta de pronto pues una fiestecita o estar con las personas que amamos, pero ¿hay algo especial que te gusta hacer el día de tu cumpleaños? Comienza a compartirme a través de la línea Lizzy Liver 557924-7383. ¿Qué te gusta hacer el día de tu cumpleaños? Y yo obviamente al ratito les voy a compartir qué es lo que más me gusta hacer y qué voy a hacer el día de hoy. Es cierta parte. Así es que, bueno, pues, ¿qué les parece si comenzamos con toda la actitud? Y sí, hoy escogí canciones que me encanta compartir con ustedes, pero canciones que también me gustan mucho. Y esta es una de ellas porque me llena de energía, me llena de alegría y fue una inspiración para mí para evolucionar como Lizzy Rocks y decidir definitivamente hacer rock para niños y para toda la familia, por supuesto. Y esto de Jelly Jam se llama Salta. ¡Buenos días!

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1: Vota por tu canción favorita en el ExaVox porque además tenemos 3 pases dobles para ir al cine en salas tradicionales de Cinépolis para que te vayas a disfrutar este fin de semana o en la semanita, el día que puedas. Así es que uno lo vamos a regalar con nuestra super sección de Canta con Lizzy Rocks. Así es que si quieres cantar conmigo, mándame un mensajito. Quiero cantar contigo, Lizzy Rocks, para ganarme esos boletos. Número 2, lo vamos a regalar entre los que nos digan su canción favorita de ExaVox, que ahorita vamos a descubrir cuáles tenemos para hoy. Y número 3, obviamente participando en el tema del día. ¿Qué te gusta hacer el día de tu cumpleaños? Cuéntame, compárteme. Y ahora sí, nos vamos con ExaVox. Y en primer lugar tenemos la propuesta de esta canción que yo, la verdad, cuando la vi en el Auditorio Nacional, Abel y Beto y todos bailándola, cantándola, me súper enamoró, aunque ya la conocía, y esto es El Vampiro Chimuelo.

0: y bien.
1: Y bueno, pues esta canción va a competir contra otra canción que está súper increíble de Luli Pampín. Y esto es Chúmbala Cachúmbala, porque ya se acerca, ¿eh? ¿Cuándo

0: por cuál quieres votar el día de hoy, 5579247383, para que me mandes tu favorita. O también a través de la app de Instagram, en la cuenta de Exa y Lizzy Rock, te dejamos en las stories una cajita para que solo des clic y votes por tu favorita. Así es que ya lo sabes, Vampiro Chimuelo de Beli y Beto, y también Chúmbala Cachúmbala de Luli Pampín. ¿Cuál quieres escoger? Pues vota, pero vota ya. Y bueno, por acá tenemos ya algunos saludos de los Lizzy Libres, por supuesto que sí, listos para compartir en el día. Y bueno, pues a mí me da muchísimo, pero muchísimo gusto. Hola Lizzy, buenos días, soy aquí esperando Alejandro, felicidades. Pásala bien. Gracias a Alejandro Abrego, que, bueno, Alejandro nos escribe desde el día 1 que transmitimos a nivel nacional Lizzy Rocks en Exa, así es que me encanta. Te mando un abrazo con muchísimo cariño. Y por acá, feliz cumpleaños, dice, saludos, soy Juan. Muchísimas gracias, gracias de verdad por sus saludos. Participen conmigo en este tema del día. ¿Qué te gusta hacer el día de tu cumpleaños? Yo les tengo chismecín en un momentito, Tomás, por supuesto que sí. Y ahora sí, nos vamos con la canción ganadora de la semana pasada. Y es que estuvieron compitiendo De Nada de Moana contra Un Sueño Ideal de Enredados, y sorprendentemente se llevó el 84% de los votos la película de Enredados, Un Sueño Ideal. Rapunzel pasa gran parte de su vida encerrada en una torre, pero tiene un gran sueño: salir al mundo y ver de cerca las luces flotantes que aparecen en el cielo cada año durante su cumpleaños. Esas luces representan los deseos y la esperanza. Para Rapunzel también significa también descubrir quién es y conocer el mundo que siempre ha imaginado desde su ventana. Su historia nos enseña que tener un sueño puede ser el primer paso para atrevernos a explorar, aprender cosas nuevas y descubrir lo que realmente queremos para nuestra vida. Y también agregaría el agradecer tener la posibilidad de justamente tomar nuestras decisiones y hacer lo que nuestro corazón nos indique. Así es que vamos a escuchar esta canción de Enredados que se llama Un Sueño Ideal.
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0: estoy muy emocionada porque el día de hoy tengo a un gran actor que, bueno, por supuesto que está haciendo cosas padrísimas que nos va a contar, con de verdad una mirada súper bonita, un ángel bien, bien lindo, y él es Diego Ortiz de Pinedo. ¿Cómo estás?
1: Bien.
0: Oye, estoy muy contenta de que estés aquí. Cuéntanos, por favor, ¿cuántos años tienes?
1: 8.
0: 8 añotes. Ah, por ahí me encontré en las redes cuando celebraste tu fiesta de 8, que fue del Chavo del 8, ¿verdad?
1: Sí.
0: ¿Te gusta mucho ese personaje?
1: Sí.
0: A ver, ¿qué es lo que más te gusta?
1: El Chavo.
0: Ah, sí, pero ¿cómo es él? ¿Cómo se ríe? ¿Sus chistes o...?
1: No sé.
0: ¿No sé? ¿En general?
1: Sí.
0: Oye, ¿y has visto así como muchos episodios del Chavo?
1: Sí.
0: ¿Sí? Ay, qué padre. Y, oye, ¿y disfrutaste mucho? Se ve que disfrutaste mucho ese día, ¿verdad?
1: Sí.
0: ¿Y este cumpleaños que viene, de qué personaje va a ser?
1: Va a ser de los Avengers.
0: Ay, los Avengers. ¿Cuál es tu favorito?
1: Spider-Man.
0: Claro, por supuesto, Spider-Man. Oye, platícame, Diego, ¿te gusta cantar?
1: Sí.
0: ¿Sí? ¿Y cuál es tu cantante favorito?
1: Mi cantante favorito es Michael Jackson.
0: Ok. ¿Y de Michael Jackson alguna canción que te acuerdes que te guste mucho?
1: Sí, es Billie Jean.
0: Ah, la tienes muy clara, muy bien. ¿Y te gustaría ser como Michael Jackson?
1: Sí.
0: Oye, pues actualmente quiero contarles a todas las familias Lisilibres que nos escuchan, Diego Ortiz de Pinedo está protagonizando de alguna manera una obra de teatro muy bonita que se llama Amarte. ¿Me puedes platicar un poco de la obra?
1: Sí, la obra de teatro se trata de un señor que quiere adoptar un niño y ese niño se cree un marciano y entonces tiene, pues no sé.
0: ¿Como pensamientos diferentes?
1: Uh-huh.
0: ¿Y deseos diferentes a los del común de todos los niños?
1: Pues yo creo que sí.
0: ¿Sí? Bueno, pues como no puedes contar toda la historia porque no podemos spoilearla, ¿qué piensas tú de esta obra? Si tú fueras a verla, dirías, está bonita, está padre, está divertida, ¿qué piensas tú?
1: Yo diría que está muy bonita.
0: ¿Que está bonita? ¿Y qué mensaje es el mensaje principal que te deja así en tu corazón esta obra?
1: Pues yo creo que sé tú mismo.
0: ¿Ser tú mismo? Oye, Diego, pues yo de verdad creo que vas a tener una gran carrera. Creo que este es un gran comienzo. Te felicito mucho por lo que estás haciendo. Un gran trabajo al lado de grandes actores. Y de verdad yo solamente te invito a que siempre, como hasta hoy, sigas siguiendo tu corazón, que sigas cumpliendo tus sueños y sobre todo que disfrutes el camino y que siempre seas muy feliz.
1: Gracias.
0: Oye, ¿te parece si presentamos la canción de Michael Jackson, Billie Jean?
1: Sí.
0: ¿Sí? ¿Le quieres decir a todos? Oye, tienes redes sociales, ¿verdad? ¿Cómo te encontramos en las redes sociales?
1: No sé.
0: ¿No sabes? Es Diego ODP. Muy bien. Diego ODP, para que vayan a seguirlo. Y bueno, pues vamos a escuchar Billie Jean de...
1: Michael Jackson.
0: ¡Yay!

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1: Hola, Lizzy. ¿Qué le dijo que gana con gana? No sé cuánta.
2: Hola, Lizzy. Soy Emily. Y había un niño llamado Pegamento que iba caminando por la calle. Iba cruzando la calle y lo atropellaron y se murió. Y pues también se pegó.
3: También se pegó. Mis queridos, mis universos, oigan, y pues, ahora sí, echar chismecito en el tema del día. ¿Qué te gusta hacer en tu cumpleaños? Y bueno, obviamente también tengo muchos mensajes de felicitación. Muchísimas gracias al abuelito de Mati que nos manda felicitaciones con mucho cariño. Por acá, hola, buenos días, Lizzy Rox. Nos podías felicitar a Gabriel y Marisela Espíndola, que el martes es nuestro cumpleaños. Claro que sí, saludos los exarrebeldes. Y a mí, en mi cumpleaños, me gusta pasarla con mi familia. Muchas felicidades, Lizzy Rox. Pásala bonito en este día tan especial. Claro que sí, tendremos las mañanitas de Cirroqueras porque no pueden faltar hoy las mañanitas de Cirroqueras, porque además hay muchos que estamos celebrando. Hola, Cirrox, es un placer acompañarte hoy en este día tan especial, y es especial, feliz cumpleaños aquí escuchándote. Dice, a mí el día de mi cumple me gusta estar un rato sola conmigo en silencio sin hacer nada, y me relaja, como que me cargo de energía. Feliz cumpleaños. Ay, a mí también me gusta tener ese momento, la verdad, como para estar conmigo misma, reflexionar, agradecer sobre todo, y como que también se siente bonito, ¿no? Hola, Lizzy, buenos días. A mí en mi cumpleaños me gusta comer pastel de chocolate. ¡Ay, qué rico! A mí también me encanta. Y que me canten las mañanitas mis papis. Te saludo desde Oaxaca y quiero desearte un muy feliz cumpleaños. Muchas gracias, que tengas un excelente sabadito y que Diosito te cuide siempre con cariño. Dice, también quiero votar por la canción del vampiro Chimuelo. ¡Me encanta! Oigan, tenemos boletitos para el cine y en Exabox se va a ir uno de ellos. Así es que a votar. Le dice, soy Emma Duarte y te quería felicitar por tu cumpleaños desde Baja California. No Baja California Sur, Baja California, más arriba. Felicidades por todo lo que has logrado y que cumplas muchos más. Y también quisiera votar por la segunda. Chumbalaca, chumbalaca, chumbala. Ay, ya se siente, ya se siente. Tiene un motivo esto, ¿eh? El Exabox de hoy tiene un motivo. Y por supuesto es que disfrutamos mucho. Tony, mi productor, disfruta muchísimo de toda la temporada. Octubre, noviembre, diciembre. Aplausos para Tony. Y yo estoy de acuerdo con él. Lizzy, buenos días, yo voto por Chumbalaca, Chumbala, muy bien. Oigan, me encanta que participen. Y por acá, Lizzy, buenos días, muchas felicidades, gracias, a mí me gusta sentirme querida por mis personas especiales, solo con eso soy feliz. Exarrebeldes, te mandamos un mega abrazo, muchísimas gracias. Y yo comparto. Lizzy, el día de mi cumple me gusta estar con mi familia y amigos y viajar. ¿Podrías regalarme boletos para ir al cine? Te escucho de Ciudad de México por Toreo. Claro que sí, por supuesto, hay que escoger la canción en el Exabox. Hay que participar en Canta con Lizzy Rox. ¿Qué te parece si te marcamos y cantas conmigo un pedacito de una canción? Y bueno, también en el tema del día. Vámonos con más música. Y en este día tan especial para mí, elijo compartir con ustedes una de mis canciones, que no puedo decir que es la favorita porque todas me gustan, porque todas tienen un significado, pero este tiene uno muy, muy especial. Y es la recopilación de tantas experiencias, pero de tantas también consejos sabios que mi abuelo me compartía día a día desde que yo era niña. Y el más importante, que hay que disfrutar esta vida como venga, siendo momentos de alegría, de felicidad, de tristeza, de nostalgia, difíciles, fáciles, maravillosos, pero hay que disfrutar y vivir intensamente.

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2: ¡Les deseo feliz y emocionada porque el día de hoy están aquí conmigo los Dino Rockers! Estoy muy, muy, muy contenta de que estén aquí. ¿Cómo están?
3: Muy bien, muy bien.
4: Ay, estamos muy emocionados de estar aquí contigo el día de hoy.
2: Me encanta. De este lado está Queen. También nos acompaña Mick, Jimmy y Olivia. Por supuesto que sí. Oigan, estuvieron con nosotros ya hace más de un año. El 30 de agosto fue la última vez que estuvieron por acá. Exacto. Platicando, ¿sí?, con nosotros. Pero ahora traen pues el show con renovaciones, con novedades, y además lo están presentando en un venue padrísimo que es Central Granada 67. Cuéntenos, por favor, iniciaron la semana pasada, ¿cómo les ha ido?
3: Estamos emocionadísimos, Lizzy. Primero que todo, gracias por la invitación a todos tus radioescuchas y gente en internet. Estamos muy emocionados. Tuvimos un primer concierto increíble, lleno de niños, lleno de magia, y con el show nuevo que está, se puede decir, 2.0, más pantalla, más imágenes, canciones nuevas, muy, muy emocionados.
2: Definitivamente fue una gran experiencia, a mí me tocó vivirla, gracias por la invitación y fue algo espectacular. Olivia, ¿cómo te sentiste? Esta es la primera vez que te presentas con Dino Rockers, porque entiendo que eres parte del nuevo talento de esta gran producción.
5: Sí.
2: Platícame, ¿cómo te sentiste, por favor?
5: Muy emocionada, un poco nerviosa, pero muy emocionada.
2: Sí, yo te vi ahí dándolo todo en el escenario, te vi fluir como pececito en el agua. Sí. Oye, Mick, cuéntanos un poquito, ¿cómo van las muelas? ¿Cómo van los dientes?
6: Ay, pues, ayer yo comí un pastel de chocolate. Y otra vez en la noche me empezó a doler este diente, este. ¡Ay, no! ¡Au! ¡Au! Me sigue doliendo. Pero, Jimmy, no me lleves al dentista, por favor.
3: Bueno,
6: hagas lo
3: depende.
6: Que hagas, no lo hagas, por favor, por favor.
3: Depende cómo te portes. Muy bien.
4: No, es que para que no te lleven al dentista, acuérdate que te tienes que lavar los dientes.
6: Pero me los lavo con mi lengua.
4: No, pero así no funciona, ¿verdad, Olivia?
5: Sí, no.
2: Necesitamos definitivamente un buen cepillo y una buena pasta y hacer una limpieza. Aunque entendemos que a veces a los dinosaurios no les gusta la pasta de dientes, ¿verdad?
4: No, pero con nuestra canción, Lávate los dientes, vas a ver que súper divertido y te la vas a pasar increíble.
2: Oigan, algo que me encantó de verdad de toda esta aventura es que nos transportan a un mundo imaginario súper bonito en el que chiquitos, medianos y grandes volvemos a ser niños, niños que sueñan, que imaginan a través de ese baúl mágico. Queen, cuéntame un poquito, por favor, de ese baúl mágico de donde ustedes vienen. Y bueno, pues justo Olivia, junto con su hermano, descubren.
4: Ay, pues es que es algo mágico, como tú lo dices, pero lo mágico es la imaginación de todos los niños que nos ven y nos escuchan. Si ustedes piensan en nosotros, nosotros vamos a aparecer y vamos a estar ahí rockeando con ustedes.
2: Claro que sí, lo volvimos a ver al final cuando lo volvieron a pedir como el deseo y volvieron a aparecer. Ya estoy spoileando, pero de verdad está increíble. Jimmy, ¿qué es lo que más disfrutas de estar en el escenario?
3: La verdad que disfrutamos mucho de la emoción de ver a los niños cómo van transformándose y sobre todo los papás, ¿eh? Se provoca algo muy mágico en ellos porque vuelven a ser niños. Eso es un viaje de canciones, es un viaje de emociones, de sensaciones que vamos llevando a través de la música. Es increíble.
2: A mí algo que se me hizo súper bonito, además de lo que comentas, que los papás también vuelven a ser niños, y yo misma lo experimenté. Yo me paré a bailar travesuras ahí en medio de las burbujas y todos los niños, no me importó, y hasta paré a unas nenas que tenían como unos 10 años, como que querían pararse a bailar y no se atrevían. Y justo eso, veo que también los papás están ahí haciendo una labor bien importante, porque ves a los niños como que se quieren parar y no se animan, ¿no? Y los papás se paran con ellos a bailar, a cantar, a rockear, y eso está súper bonito, porque de alguna manera les ponen como el ejemplo de, no pasa nada, no tiene por qué darte pena, porque a veces nos perdemos de tantas aventuras por la vergüenza. ¿Qué piensan ustedes?
3: A ver, creo que esencialmente la libertad que tenemos los niños, que tienen los niños, es algo que debemos los grandes estimular. debemos dar esa libertad, esa valentía. Nosotros somos una banda que siempre está en no a la pena, no al bullying, nada de eso. Que tú puedes ser lo que sueñas, puedes ser un dino rocker, puedes ser un gran artista con nosotros y atreverte.
2: Atrevernos, yo creo que sería el principal mensaje, ¿no? Disfrutar, soñar, imaginar, atrevernos a hacer aquello que más amamos. Exacto. Y bueno, pues que nos importe. Olivia, ¿a qué edad empezaste a bailar, a cantar?
5: Yo comencé a bailar y a cantar a los 5 años.
2: ¿Y ahorita tienes?
5: 8.
2: 8 años, eso es. ¿Y qué sientes cuando estás en el escenario? ¿Te da pena o no?
5: No, porque estoy con mis amigos, mis mejores amigos, los Dino Rockers.
2: Ya me imagino. ¿Y qué te dicen, por ejemplo, niños y niñas en tu escuela?
5: Me dicen que siempre cuando esté en el escenario que rockee demasiado.
2: Ya, y lo haces increíble, de verdad que lo haces increíble. Me encanta porque todo el espectáculo es un concierto. Bueno, para mí es un sí. concierto, pero tiene un hilo conductor, quiere decir que tiene como un sentido, una historia, ¿no? Justamente que nos mantiene entretenidos, que es interesante, que nos hace aprender, que lavarnos los dientes es importante. Pero también reconocen la labor de mamá y de papá en cada uno una canción muy especial. ¿Quién me quiere contar acerca de estas dos canciones tan importantes?
4: Cuéntales. Bueno, pero es que para Dino Rockers la familia es muy, muy importante. Y por eso nosotros creamos estas dos canciones que valoran el trabajo y el esfuerzo de cada uno. Tenemos por un lado al mejor papá, donde puedes súper rockear y puedes ser lo que tú quieras ser. Y por el otro lado tenemos a Gracias Mamá, que le damos las gracias porque todos los días están ahí con nosotros, nos cuidan, nos apapachan, nos ayudan con la tarea, y eso es para nosotros increíble porque la familia y los amigos es lo más importante.
2: Oye, Mick, cuéntame, yo pienso que las mamás son mamás, también doctoras.
6: Sí.
2: Y también porristas.
6: Exacto.
2: ¿Y tú qué más piensas que son las mamás?
6: Yo pienso que las mamás a veces pueden ser bomberos.
2: Ok. Es muy importante.
6: Sí, en la cocina. Bueno, sí. Sí, exacto.
2: ¿Maestras?
6: Siento, sí, maestras. Y la verdad, siempre están ahí para nosotros. Así todos es. Los días nos apoyan. Y como dijo Quinn, nos ayudan todos los días y siempre están ahí para nosotros.
2: Quiere decir que también son amigas.
6: Exacto.
2: ¿No? Y bueno, las mamás tienen de verdad este papel multifacético en la que siempre nos acompañan. Y qué bonito que ustedes justamente hagan este honor a mamá y a papá y que nos recuerden a todos, niños, medianos y grandes, la importancia de la familia y de estos dos pilares. Hay quienes no tendrán la fortuna de tener mamá y papá, solo tendrán un papá, como bien sí. lo dicen también en su espectáculo. Jimmy, lo dices, ¿no? Hay mamás que son papás y hay papás que son mamás.
3: Exacto. Sí, y a veces una abuelita, un abuelo cumple el rol, o un gran amigo de mamá, un tío. O un hermano mayor muchas veces asume el gran rol de ser esa contención que necesitan los niños para salir adelante, para crecer y crecer muy fuertes.
2: Y lo importante es que siempre sepamos que esta red de apoyo, que es nuestra familia, va a estar con nosotros y nos va a impulsar hasta alcanzar nuestros sueños. ¿Cuál es el sueño más grande de Quinn, de Mick, de Olivia y de Jimmy? Cuéntenmelo.
3: ¡Wow! A ver, mi sueño es un mundo mejor, un mundo lleno de valores, lleno de alegría, de buena música, de pasión, sobre todo que cada ser humano, cada animal pueda desarrollar su pasión a lo que vino a este planeta.
2: Me encanta, Olivia.
5: Mi sueño es que todos se amen y que todo el mundo sea muy, muy bonito.
2: ¡Ay, qué bien! Mick, cuéntanos.
6: Mi sueño es tener montañas de chocolate. ¡Eh! No es cierto.
2: Yo también.
6: Yo también quiero un mundo mejor y darle a los niños alegría.
2: ¡Eso me encanta! ¿Quinn?
4: Yo creo que mi sueño es que todos sean felices. No importa qué es lo que hagas, no importa qué es lo que quieras hacer, porque tú puedes ser lo que quieras. Pero el punto es que lo que sea que decidas hacer con tu vida te haga muy, muy, muy feliz.
2: ¡Me encanta! ¿Saben? Hoy es un día muy especial porque, como ya saben, es mi cumpleaños. Y qué bonita plática estamos teniendo. Porque yo pensaba que era una de esas poquísimas soñadoras que verdaderamente quiero un mundo feliz, lleno de empatía, de alegría, de amistad, de amor. Y me doy cuenta de pronto que hay amigos. ¡Uh! Con las cuales puedo compartir este sueño y que si cada día nos unimos más y cada día movemos corazones de más personas, lo podemos lograr. Y los Dino Rockers son verdaderamente este momento espectacular, este concierto, esta actividad, esta experiencia donde justamente podemos recordar y salir ahí como encendidos de nuestro corazón, ¿no?
3: Exacto.
2: Porque además la música hace su poder, o sea, el mensaje es importante, pero cuando lo envías a través de unas notas musicales y un ritmo y una intención, ¿qué pasa? Cuéntenme.
3: Es una manera de viajar, es una manera de subir a un coche imaginario y volar por el espacio, por los sueños. Tú lo acabas de decir de una manera muy hermosa. La música abre esa puerta donde el poder de la imaginación y la música se unen, la danza, las imágenes, el arte que pareciera estar tan oculto en esta vida, en esta sociedad, pero que cobra un valor al final del día y nos hace eso del corazoncito latir bonito con todos.
2: Qué afortunados somos todos los que disfrutamos de la música, ya sea del lado de interpretarla o también, bueno, de poder disfrutarla. Así es que no te puedes perder a los Dino Rockers, que van a estar mañana 27 de septiembre. ¡Yay! Sí. En Central Granada 67. También repiten el 25 de octubre y el 22 de noviembre. Hay posibilidad, no dejes para última hora, por supuesto, si tienes la posibilidad de ir mañana mismo, bueno, pues en Boletia encuentras por ahí los accesos. Está padrísimo, de verdad, para toda la familia. Yo se los digo porque el domingo pasado lo experimenté, me encantó, salí feliz, salí con una energía súper renovada, feliz. Y bueno, pues ya lo saben, Central Granada 67, que está aquí en Polanco, y bueno, pues justamente 27 de septiembre, 25 de octubre y 22 de noviembre. ¿Algo que quieran agregar, un mensaje para despedirnos?
3: Por supuesto, que nos sigan en todas nuestras redes sociales. Es súper fácil encontrar a Dino Rockers, solo escriban Dino Rockers y apareceremos en todas. Estamos creciendo, estamos avanzando con mucha fuerza, con humildad, que es muy importante eso, y haciendo colaboraciones. Ya se viene la colaboración con Lizzy.
4: Sí, por supuesto. Aparte, escuchen todas nuestras canciones. Son súper pegajosas, son súper alegres, son súper divertidas.
2: Increíble, me encanta. ¿Y Mick?
6: Que todos vengan, pueden venir con sus amigos y con toda su familia. No se pueden perder este gran, gran show.
2: Olivia, tenemos regalos, ¿verdad?
6: Sí.
2: Sí, por ahí me acaban de decir que cinco pases dobles.
3: Exacto.
2: Sí. Exactamente, para que rápidamente se comuniquen 5579-247383. Los cinco primeros que digan yo quiero ir a ver y disfrutar y vivir la experiencia de Dino Rockers se van a llevar su pase doble. Tenemos cinco, así es que apúrense rápidamente a mandar sus mensajes. Muchas gracias, de verdad. ¿Y qué les parece si vamos a disfrutar del super gran éxito que se llama Travesura?
3: ¡Besura!

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1: ¡Wow! Negritas o rojas, somos muy poderosas. Aunque somos chiquitas, cargamos grandes cosas. La respuesta es las hormigas.
2: ¿Ves qué digo de Silivers? ¡Wow! ¡Qué gran plática con los Dino Rockers! Me encantó, de verdad. La pasé súper, pero súper bien. Oigan, y pues, ¿qué les parece si vamos rápidamente a celebrar, a festejar este día tan especial? Que, la verdad, les voy a decir una cosa. Yo soy bien tímida. Yo soy bien tímida para todo el tema de mi cumpleaños. Como que luego no quiero que nadie se entere y los guía. Pero ya cuando me felicitan, como que lo disfruto. Pero ¿saben qué pasa? Que un día como hoy, estando en sus hogares, en sus corazones y celebrando con ustedes, se vuelve un día súper mega especial. Y si me preguntan qué es lo que más me gusta hacer el día de mi cumpleaños, el primero sería estar con mi familia, con las personas que amo y compartir un pequeño pastelito. Eso me hace mi cumpleaños. Y número dos, definitivamente celebrar con ustedes en sus hogares, estar verdaderamente hoy aquí celebrando, recibiendo sus bonitas y hermosas felicitaciones. Gracias, me siento muy agradecida, gracias a ti, porque cada sábado abres las puertas de tu hogar y me escuchas y me permites llegar con toda mi energía, con mi alegría. Y pues nada, que de verdad también me siento agradecida por este año que acaba de pasar, muchas cosas bonitas, mucho esfuerzo, constancia, dedicación, por supuesto, nada es por arte de magia, pero definitivamente soy muy bendecida y quiero dar gracias a Dios, por supuesto, a todos ustedes y a mi familia que me apoya y me quiere tanto. Y ahora sí, nos vamos con las felicitaciones, porque no soy la única que está celebrando. También Gabriel Petrov y Marisela Espíndola estarán celebrando. Y bueno, pues muchísimas gracias, muchas felicidades. Estas son las mañanitas. ¡Listen, rockeras!

Giselle. Me dice, te quiero mucho, eres una gran amiga. Y bueno, pues muchas, muchas felicidades. También me comparten cómo les gusta celebrar su cumpleaños, pero bueno, pues quiero agradecer sus mensajes. Dice por acá, siempre estoy con mi esposa y mis hijos, aunque los dos mayores luego están. Pero Michelle y mi esposa siempre, y comemos pastel y gelatina. Mi esposa me hace algún platillo de mis favoritos. Muchísimas gracias, Alejandro, por compartir por acá. Gracias, George. Me manda una felicitación por acá también. Hola, buenos días. Pásala súper bien. Y de este lado también, gracias, Alejandro Abrego. Y de este lado, saludos, Lizzy. A mí en mi cumpleaños, aunque todavía falta, lo que más me gusta es irme a comer con mi familia en Celaya y unas pizzas napolitanas deliciosas. ¡Amo! ¡Ay! ¡Qué buena onda que nos escribes desde Celaya! Y bueno, pues muchas, muchas gracias de verdad por las felicitaciones. Martín, ¿cómo estás? Me dice Lizzy, feliz cumpleaños. Y dice, es cumpleaños. En mi cumpleaños, mi mamá me regaló un viaje a Rosario, Sinaloa. ¡Wow! Hoy está espectacular. Por acá Raúl de Jalapa también dice, lo que me gusta hacer en mi cumpleaños es ver un maratón de películas favoritas como la de Pokémon o Detective Pikachu. Muchísimas gracias. Feliz cumple. Muchas gracias a Raúl en Jalapa.

0: Jalapa, que nos escucha. Ros García, también muchísimas gracias por sus felicitaciones. Y gracias por acá también, Lizy. Excelente día. Tu dulzura, carisma y empatía resplandecen en cada palabra que compartes al aire. Gabriel, y bueno, va esa felicitación de regreso, por supuesto que sí. También nos comparten qué les gusta hacer en su cumpleaños. Gracias, de verdad. Lizy, que tengas un feliz cumpleaños y que cumplas muchos, pero muchos más. No me ponen sus nombres y me encanta que me los pongan para poderles decir. Y por acá también más saludos. Feliz cumpleaños, que esta vuelta al sol esté llena de bendiciones y más éxitos. Eli Salas, gracias. Y por acá, buenos días. Y nos dan la respuesta correcta del exacertijo. Jesús Rivera también manda por acá felicitaciones. Muchísimas gracias. Y por último, por acá, más saludos de los exa rebeldes. Y más saludos por acá. Soy Chemita. Muchísimas, pero muchísimas gracias. Y bueno, pues gracias a todos los que me mandaron sus felicitaciones, por sus buenos deseos, por compartir conmigo lo que les gusta hacer el día de su cumpleaños. Yo hoy me siento muy feliz porque celebro con ustedes y porque además hoy voy a viajar a Los Cabos, Baja California Sur, también para estar con más de mis seres queridos, estar en hogar. Y bueno, pues estaré muy, pero muy contenta también de andar por allá. Y desde allá les mandaré saludos, con lluvia o sin lluvia, veremos qué es lo que sucede. Pero bueno, pues agradecida y feliz siempre, siempre. Me voy rápidamente con los ganadores de esos boletitos del cine, 2x1 Cinépolis Salas Tradicionales. Y el primero es para Terminación 4751, Alejandro Abrego. Y el segundo para Terminación 1041, y me parece que es Emma Duarte. Así es que muchísimas felicidades, me pongo en contacto contigo y bueno, pues con ustedes nos ponemos en contacto para darles sus boletitos. Muchísimas gracias a todos, gracias a mi productor Tony por el pastel, por la felicitación, por el letrerito, por tanto festejo. También, por supuesto, en los controles, con muchísimo cariño, a Elías, Oscar y Levi, a Monse en los teléfonos, Mariana, Step, Frida, Oscar y Abraham en las redes sociales, Pato Nomarro en el podcast y el Jiménez en la edición. Yo soy Lizy Rocks, muchas, muchas gracias. Los quiero mucho. Y tú eres Feliz Liver.
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Muy buenos días, son ya las 10 de la mañana con 11 minutos. Soy El Vaquero y te voy a estar acompañando en este sabadito, sábado 26 de septiembre del 2026. Muy buenos días, espero estés teniendo una bonita mañana, una muy buena mañana de sábados. Mañana calurosa, pero rico, ¿eh? Está rico, está como caluroso bochornón, está así como haciendo de las suyas ya la lluvia, ya se siente así como medio húmedo, pero está rico el clima. De hecho, si te pones en la sombrita, se siente muy a gusto el airecito, se siente fresquecito, se siente sabroso. Entonces, pues a disfrutar de ya esta época que acaba de entrar hace unos pocos días a El Paso, Texas y Ciudad Juárez. Oye, el día de hoy tenemos un programa bastante, bastante sabroso, bastante bueno, muy buena música, mucha información, el examóvil en las calles, regalos, premios y demás. Entonces no te puedes despegar de la frecuencia exacta de la estación naranja el día de hoy. O el día de hoy, más al ratito voy a andar en Exarremoto como para las 12 del mediodía. Ahorita ya en un rato te platico dónde va a ser la ubicación exacta para que le caigas y te des una vuelta con nosotros. También quiero invitarte de una vez, si ya estás ahorita listo, tienes ahí el celular en la mano, te platico que hoy viene Idalí con el tarot. Hoy vamos a tener lecturas de tarot en vivo. Entonces, si tú quieres preguntarle algo al destino, al futuro, quieres preguntar algo sobre el amor, sobre el dinero, sobre el trabajo, la pareja, o tal vez traes ahí algunas dudas, bueno, tú puedes hacer tu pregunta. Obviamente, totalmente gratis y en vivo, te la va a estar contestando por acá. Y Dalí, lo único que necesitamos es que nos mandes un WhatsApp al 915-667-1389, donde nos tienes que mandar tu fecha de nacimiento y tu pregunta. Obviamente, mientras más concreta es mejor, más fácil te puede dar una respuesta. No necesitamos tu nombre, no necesitas decirnos quién eres, ni dar nombre, solamente aunque nos pases tu fecha de nacimiento y tu pregunta con eso. Y te lo digo desde ahorita porque se nos llenan, se nos saturan los mensajes y a veces se nos quedan muchos guardados. Entonces, para que alcancen a entrar tu mensaje, nos puedes mandar, te digo, un mensaje de texto por WhatsApp o un mensaje de audio, como se te haga más sencillo. También ahorita, más al ratito, te voy a estar platicando acerca de tu signo zodiacal, entre muchas, muchas otras cosas el día de hoy, sabadito. Oye, para arrancar con más música, ¿qué te parece si nos vamos con el clima primero? A ver qué va a pasar en la frontera, qué va a suceder por acá en El Paso y en Ciudad Juárez. Y es que déjame te digo que en esos momentos nos encontramos a 24 grados centígrados, 76 grados Fahrenheit, la máxima 87 grados Fahrenheit, la máxima, 31 grados centígrados. El día de hoy nos espera una lluvia, una precipitación, tenemos por acá del 10 al 20%, entonces pues sigue todavía el chipi chipi, todavía se sigue esperando un poquito de agua. Esperemos, y ya no en las mismas cantidades, pero igual que nos siga llegando un poquito de agua, ¿no? Hace falta. Entonces, todavía que caiga un poquito de agua, te digo, hay una probabilidad mínima, pero igual no, ya sabes que aquí en la frontera no hay que descartarlo. Siempre nos da unas sorpresas, pero sí, tremendas. Los vientos el día de hoy, no hay de qué apurarse. La máxima en cuestión de vientos va a ser a 5 millas por hora. Y van a estar corriendo a 8 kilómetros por hora, entonces no te apures, no hay pex, no hay de qué te preocupes, todo va a estar tranquilo en cuestión del aire. Entonces, si vas a salir a limpiar, que si el patio, a arreglar, a atender, a lavar, es buen día, nomás hay precaución con las nubes, pero es un día. Si vas a lavar tu carro, también es buena opción, aunque todavía hay muchos charcos, pero igual, es buena opción. El clima se va a prestar hasta para hacer unos taquitos, una carnita. Oigan, yo he traído unas ganas, pero de una discada, hijo. Desde hace rato traigo ganas de una discada, pero así que le pones, hasta se me hace agua la boca de acordarme, no manches. Pero así de que traiga de todo, así de que es chilito, jamoncito, salchicha. Oye, es que también la discada cada quien la hace diferente. Hay un chorro de discada, ¿verdad? Pero así que traiga de todo y luego ya que te la preparas con tu guacamolito. Ah, pero a mí me gusta
híjole, muchos me van a matar, pero a mí no me gusta el aguacate. Entonces a mí me gusta el aguamole, el que es así aguacate que hacen con tomatillo y con... Que lo menos que trae es aguacate. A mí me gusta de ese, pero que se ve verde, se ve bonito así. Bueno, con ese y luego salsita así roja picosita, que amarre chido. Y luego limoncito, su salecita, cilantrito, un piquito de gallo y vámonos. Así la mordida del taco que cuando le muerdes le escurre así salsita. Ay, qué rico. Alguien si va a hacer discada moches, me invita, GPI, le caemos, le caigo. Sí coopero. Vámonos con más música, pues vamos a arrancar con esta rolita que es de Camilo y Grupo Firme, se llama Alaska, y ya regreso de volada con más información. 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

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En este sábado 26 de septiembre del 2026. Oye, te voy a platicar el día de hoy en nuestro segmento de los signos zodiacales. ¿Cómo conquista cada signo y cuál es su mayor atractivo? Ándale. Mira, el día de hoy vamos a comenzar con el signo de Aries. Aries, eres el atrevido, va directo al objetivo, no sueles darle mil vueltas. Si alguien te gusta, se nota, te encanta el reto y la emoción de conquistar. Tu mayor atractivo es la seguridad y actitud de vamos a ver qué pasa. Tauro, tú eres el sensual. No necesariamente conquista rápido, pero sí sabes crear ambiente, una buena comida, detalles, contacto y mucha atención. Tu mayor atractivo, la sensualidad y estabilidad. Ándale, traigo la bien trabada la boca. Géminis, tú eres el que te envuelve con palabras. Puede hacerte reír, mantenerte en una conversación durante horas y hacer que nunca haya un momento aburrido. Tu mayor atractivo, una conversación buena y sentido del humor. Cáncer, tú eres el

escucha y recuerda detalles que otros pasan por alto. Tu mayor atractivo, demostrar interés de manera inteligente y detallista. Libra, tú eres el encantador. Tiene facilidad para coquetear, ándale, sabe crear química y suele cuidar mucho su apariencia y modales. Tu mayor atractivo, el encanto y la elegancia. Escorpio, tú eres el misterioso, no necesitas decir demasiado. La mirada, la intensidad y esa sensación de que siempre hay algo detrás te hace sentir intrigante. Tu mayor atractivo, el magnetismo. Sagitario, tú eres aventurero, conquistas proponiendo experiencias, salir, viajar, probar algo diferente o simplemente hacer una locura juntos. Tu mayor atractivo, la espontaneidad y el espíritu aventurero. Capricornio, el difícil de conquistar, no suele entregarse inmediatamente. Primero observa si realmente vale la pena. Tu mayor atractivo, la seguridad y la madurez. Los últimos dos, Acuario. Tú eres el diferente. No intentas conquistar como todos. Puedes sorprender con una conversación extraña, una idea inesperada o una forma poco convencional de acercarse. Tu mayor atractivo, la originalidad. Y por último, Piscis, tú eres el romántico. Puedes convertir una conversación sencilla en un momento súper especial. Te gusta conectar emocionalmente y crear fantasía alrededor de la relación. Tu mayor atractivo es la sensibilidad y el romanticismo. Así que, pues ahí está la manera en la que conquista cada signo. Dicen que todos tenemos una forma propia de conquistar. Y según los astros, esta sería la que usa cada signo para poder, ahora sí, que quedar bien. ¡Vámonos! Vamos acá al WhatsApp. Dice, hola vaquerito, que tengas un muy buen día. Ahora vamos al Disney on Ice. Si no, te veremos. Saludos de la familia Zúñiga de la Cruz. Saluditos. Y sí, ahora no nos tocó ser vecinos de asiento, pero que se la pasen muy chido, ¿eh? Ahí nos platican cómo se la pasaron, cómo les pareció este show, cuál les gustó más, el otro o este. A mí, la neta, se me hizo más chido. Híjole, no sé. Yo creo que una parte del otro y una parte de este, porque este tiene personajes nuevos. Muchas felicidades a todos los que participaron y ganaron sus boletos para Disney on Ice. Muchas felicidades a todos los que ya traen su ex sticker, porque con eso es tu pasaporte para poder ganar. Vámonos con más música y ya regreso de volada en todas partes. 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
3: En todas partes, ponte XFM 98.3, 11 de la mañana con 6 minutos en la frecuencia exacta. Oye, nos vamos a ir con la siguiente canción, que es Jamaican Bam Bam. Pero regresando de la rolita, ya anda acá con nosotros Idalí para nuestra lectura de El Tarot el día de hoy. Así que si tú quieres preguntarle algo al tarot, tienes alguna duda, quieres saber algo sobre el futuro, recuerda que esto no es totalmente así, tal cual que te diga, pero es una ayuda, es como un, como si te estuviera dando un consejo un amigo. Así que tú nos puedes mandar un WhatsApp al 915-667-1389. 915-667-1389, nuestro número en cabina. Mándame nada más tu fecha de nacimiento y tu pregunta. Con eso, no ocupamos más, nada más la fecha de nacimiento y tu pregunta. Mientras más exacta, más amplia sea tu pregunta, es muchísimo mejor. Y ya con mucho gusto, Idalí por acá va a estar haciendo la interpretación de El Tarot para ver qué te tiene preparado el destino. Puede ser sobre el dinero, el amor, el trabajo, tal vez la pareja o algo que quieras saber. Pues aquí, ándalo a ver y con mucho gusto hacemos la pregunta. Vámonos con la siguiente rolita y ya regresamos en todas partes. 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

0: 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Y ha llegado el momento esperado, el momento que todos querían. La hora de el tarot, la lectura del tarot. Y Dalí, buenos días, ¿cómo estás?
1: Buenos días.
0: Ya te extrañábamos.
1: Pues yo también, ya los extrañaba. Yo ya decía, no, ya tengo que regresar porque esas lecturas están bien padres.
0: No, y luego a mí me regañaban, me mandaban mensaje y luego y la lectura, no, pues es que no, va a querer, quién sabe qué, pero ya, ya andas por acá.
1: Es sabático.
0: Sí, anda sí. Tomando certificaciones con el más allá.
1: Exactamente, con el más allá. Oye, no, pero ya regresamos con toda la energía, bien contenta y esperando a ver esas preguntas que tenga la gente para contestarles.
0: Sí, de hecho, hace tempranito les dije que ibas a andar por acá, ya nos mandaron unas preguntas, pero al igual invitar a la gente que si quiere mandar su pregunta, que te la haga con mucho gusto. ¿Qué es lo que necesitamos más?
1: Exactamente, nada más lo que necesitamos es la fecha de nacimiento, nada de nombres, nada de apellidos, no se preocupen, no se asusten.
0: Y ya si quieren aquí contar no el chisme completo.
1: ¿Cómo?
0: Ya si quieren contar el chisme completo, sí, claro, pues es bienvenido también, se recibe,
1: sí,
0: ¿no?
1: Exactamente, claro que sí.
0: Ok, y Dalí, ¿qué te parece si vamos comenzando con las primeras preguntas mientras nos llegan las demás?
1: Dale.
0: Y dale. Vamos a comenzar con la primera pregunta. De esta persona que es de marzo 11 de 1994 y nos pregunta, bueno, te pregunta. Bueno, al tarot.
1: Al tarot, más bien, al tarot.
0: ¿Me darán el trabajo en el que voy a aplicar? Es de el 11 de marzo de 1994 y es mujer.
1: Ok, vamos a ver,
0: morrita.
1: Aquí rapidísimo tenemos la respuesta y la respuesta es que sí, positivo. Y se ve que le va a ir muy bien en ese trabajo, se ve que se va a acoplar muy bien, que como que se le va a acomodar bien a ahorita a su vida, a su estilo de vida que tiene. Pero sí, hay que empezar desde cero, porque yo veo que llega el dinero, pero va a llegar el dinero no en avalancha, va a llegar de poquito en poquito, así que nada más hay que... pues echarle ganas, porque se nota que ella es una persona muy, muy inteligente y muy capaz. Y se ven cosas muy, muy buenas en ese trabajo. Así que aprovechar y éxito.
0: Ahí está, amiga. Ahí hay está. Que echarle ganas, hay que aprovechar el momento, la oportunidad.
1: Sí.
0: Y luego que nos piche algo con
1: que
0: el primer
1: día.
0: Para que le rinda,
1: Exactamente. Unas bebidillas.
0: Ándale, sí. Esas me gustan mucho a mí.
1: Sí, ¿verdad?
0: Dice por acá, hola, buenos días, 9 de mayo de 1988, quiero saber de la economía y el amor.
1: De la economía y el amor, vamos pues con economía. Híjole, la economía no está ahorita al 100.
0: No está fluyendo.
1: Estamos pasando por un momentito un poquito como de carencia, como que no está llegando, ¿verdad? Pero también estoy viendo que anda un poquito apático. ¿Es señorita o...?
0: Sí, es mujer.
1: Señorita, pues mira, la veo aquí un poquito o como que se está enfocando mucho en lo que no está sucediendo y en lo que no le está saliendo bien. Yo veo que ella es muy capaz ahorita, por ejemplo, en su trabajo, en su vida personal. Siento que ahorita es un buen momento para que se enfoque más en eso. Ahorita el amor no está llegando con nosotros, pero siento que se está enfocando mucho en eso. Tiene muchas cosas buenas que debería enfocarse, ¿ok? Entonces hay que enfocarnos más como en el día a día y no tanto enfocarnos en el amor. Y en el trabajo, ¿verdad? Me dijiste.
0: Déjame, te lo...
1: Sí, amor y trabajo.
0: Era economía y amor.
1: Ay, Dios mío, mira, se me revolvieron las...
0: Pero por algo, algo.
1: Se me revolvió, pero mira, primero el amor, ¿ok? El amor ahorita no está
0: en sintonía.
1: Llegando en sintonía. La economía igualmente veo que está ahí batallando un poquito, veo un poco de conflicto ahí con alguien. Alguien por ahí que está como que, no sé si esté ahorita como que en una discusión, no se está llevando bien con esa persona. Pero es algo temporal, porque ya pronto se cierra esa amistad o ese conflicto y ya van a venir cosas mejores. Así
0: okay.
1: No está del todo ni el amor ni la economía, pero son etapas solamente. Así que
0: aguantar vara.
1: Exactamente.
0: Es todo. Por acá tenemos otra preguntita que dice, Hola, buen día. Soy del 18 de agosto de 1977. Me salió un galán, pero la verdad nunca he tenido otra pareja y quiero saber si son sinceras sus intenciones.
1: Ok, ¿me repites otra vez, por favor,
0: la fecha? Es de el 18 de agosto de 1977 y es mujer.
1: A ver, vamos a ver las intenciones de este galán, ¿eh? Vamos a ver.
0: A ver si es caballero o no es caballero.
1: Mira, yo siento que la intención la tiene, trae ahorita intención de algo bien, algo serio, pero sí lo veo un poquito como inseguro, como no okay. Sé si tú, si lo le impones muchísimo, siento que tú también tienes una personalidad fuerte, porque aquí te Ándale, veo como amiga. Reina, como que como las decisiones las tienes bien
0: marcadas,
1: bien decidida, bien marcada, sabes lo que quieres. Entonces, esta persona sí quiere como que interés en algo bien, algo serio, pero sí siento que le impones un poquito y eso también lo hace como que dudar un poquito y probablemente por eso a ti no te da tanta vibra de que probablemente me está queriendo hacer una mala jugada o algo. Lo que sí, no están al mismo nivel como de madurez.
0: Andale.
1: Es lo malo, que él ella, quiere ella... así, pero no sé si llegue él al mismo nivel de madurez que ella.
0: Ándale, pues ahí está, amiga, a lo mejor platicándolo, hablándolo, ¿verdad? Pues puede funcionar, pero pues si trae buenas intenciones no está mal.
1: Exacto, no está mal, pues. Pero te digo, ella sí se ve que es alguien que impone, así que...
0: Ándale, amiga,
1: Ajá. Exactamente.
0: Es todo. Sí. Y Dali, vámonos a un corte y regresamos con más preguntas del tarot. Recuerden que puedes mandar tu pregunta al 915-667-1389. 915-667-1389. Nada más tu fecha de nacimiento y tu pregunta, y con eso.
1: Claro que va. Sí.
0: Oye, Dali, antes de irnos al corte, ¿dónde te pueden encontrar en las redes sociales si quieren mandarte o quieren una lectura más profunda, claro, uno a uno? Claro. ¿Dónde te pueden encontrar?
1: Mira, me puedes encontrar en mi Instagram como Idalí con I latina las dos CR.
0: Okay.
1: Idalí CR, y ahí con mucho gusto pues recibo sus mensajes y nos ponemos de acuerdo.
0: Perfecto. Oye, me dijiste que también ibas a estar haciendo lecturas en vivo la próxima semana.
1: Exactamente, presenciales la próxima semana a partir de la 1 de la tarde.
0: Okay.
1: Con nuestros amigos de Pinky Witches,
0: Ahí está, Pinky Witches, que de hecho hemos estado escuchando ahí sus spots ya por acá con nosotros también. Es un lugar de brujas, ¿verdad? Bueno, no necesariamente de brujas.
1: Necesariamente.
0: La decoración es de brujitas.
1: Exactamente.
0: Es muy rosa, muy girly, pero de brujitas, muy chido.
1: Pero muy esotérico. Y el sábado que vamos a estar ahí va a ser un bazar holístico.
0: ¡Qué chido!
1: No nada más va a haber lectura de tarot, va a haber otras cosas también muy...
0: Todo relacionado a esta. Ya, es que ya se siente, siente octubre, ya se siente la fecha.
1: Ya, claro.
0: ¡Qué chido! Ahí está, vámonos pues a un corte y ahorita nos sigues platicando de este evento también, Idali, para que vayan y te encuentren por allá. Vámonos de volada, recuerda, manda tu pregunta al 915-667-1389 y ya regresamos en todas partes. 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

0: 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Ya estamos de regreso con nuestra segunda parte de El Tarot. ¿Y Dalí lista o qué?
1: Ya estoy bien lista y preparada.
0: Tenemos algunas preguntitas que ya nos llegaron por acá.
1: Ajá, muy bien, muy bien. Vamos a ver.
0: No me deja. Así es. Ya se te está olvidando, ¿eh?
1: Ya se me está olvidando, ¿ya ves? ¿Verdad? Ay, Dios de mi vida.
0: El no venir, el no venir. Mira, vamos a comenzar con esta pregunta que dice: 27 de mayo de 1971. Es mujer y quiere saber sobre la salud y la economía.
1: La salud y la economía. 27 de mayo.
0: 27 de mayo de 1971.
1: Ok. Salud y economía. Veamos salud. Salud, salud. Pues en la salud estoy viendo que todo marcha, pues no sé si traiga ahí un temita como de salud que sucedió, ¿verdad? Es algo que sucedió, pero que siento que sí, probablemente todavía le está, no sé si molestando, si todavía es algo que ella necesita estar poniendo atención. Porque la veo como que quiere moverse de ahí y está tratando como de ya superar esto, pero todavía siento que trae ahí una situación que no se ha curado del todo. No se ve como que es algo tan grave o algo que tenga que le impida como que su día a día, porque yo la veo que está como que haciendo su vida y haciendo su día a día, pero sí necesitamos seguir poniendo la atención a esa situación que veo que no la está dejando del todo, ¿ok? Algo que sí se puede solucionar, pero que va a necesitar la paciencia y va a necesitar pues el tratamiento y todo lo que se necesita para poder movernos para adelante, porque siento que todavía la está jalando un poquito ese tema, esa cuestión de salud, pero nada que no se pueda resolver.
0: Ok.
1: De salud y de, me dijiste,
0: y
1: economía, ¿verdad?
0: Economía, ajá.
1: A ver, economía, vamos a ver. En la economía, mira, la veo como que probablemente trae ahí pensando algún proyectito, probablemente está pensando en hacer, no sé, algún emprendimiento. La veo también un poquito indecisa, un poquito como temerosa.
0: Okay.
1: Pero lo que nos dice también aquí el tarot es que si es que se anima a hacer este emprendimiento, este negocito que trae en mente, pues le va a ir muy bien, ¿eh? Así que necesitamos pues agarrar como el valor, ¿verdad? Y no tener tanto miedo, porque la veo un poquito indecisa y como un poquito temerosa. Pero veo ahí que hay una persona de sexo masculino que pudiera ella apoyarse y que pudiera ella pedir ayuda, o probablemente, no sé, hacer como algún tipo de sociedad para que le vaya mucho,
0: le vaya
1: mejor,
0: mucho
1: en
0: mejor
1: en su negocio.
0: Es todo. Vámonos con la siguiente pregunta. Dice por acá: mi fecha de nacimiento es el 3 de julio de 1997. Quiero saber si mi esposo tiene alguna relación con otra mujer, ya que tuvo una aventura en febrero este año.
1: Híjole.
0: Ver, vamos a ver qué dice.
1: ¿La fecha otra vez, por favor? Es
0: el 3 de julio de 1997.
1: Ok, 3 de julio de 1997. No, supongo que lo está preguntando porque tiene ya como que alguna sospechilla, ¿no? Por ahí.
0: Sí, a lo mejor ha de sentir algo, ¿no?
1: Híjole, mira, más que decirle está teniendo otra relación, es más bien, creo que el sentimiento está modificándose un poquito, como okay, que se está yendo, se está alejando como del amor de pareja, o como siento que el sentimiento de enamoramiento está probablemente desapareciendo un poco. Si ahorita el esposo le dice, oye, es que yo te amo, yo quiero estar contigo, probablemente no está siendo del todo honesto, porque como te estoy diciendo, yo lo veo a él como con una personalidad de mucho de decirte, de darte por tu lado, ¿verdad? Entonces, probablemente el esposo pues le está negando, le está diciendo que no, que nada que ver, y probablemente tenga razón en el aspecto de que no tiene a alguien más. Pero creo que sí, él está como que ya no está enamorado de ella.
0: Ándale.
1: Como quien dice, ¿sabes?
0: Y ya no se ve el mismo amor.
1: Exactamente, ya no veo, yo veo el amor que se está alejando de esta relación, ¿sabes? Entonces te digo, probablemente no es de engaño, pero es como desenamoramiento, uh-huh. como quien dice.
0: Ese desenamoramiento, ¿no? Puede ser también porque puede haber alguien
1: fíjate
0: más que esté o no.
1: No veo,
0: o no se ve alguien
1: no,
0: más.
1: No, no veo.
0: Porque dicen por ahí que ojo de loca.
1: No se equivoca, ¿verdad? Y pues sí, probablemente, o sea, si tiene como que esa duda y porque algo pasó en el pasado, probablemente en el aspecto te lo pudiera decir que probablemente el enamoramiento ya no está con ella, okay. se está yendo para otro lado, ¿verdad? Que te diga ya está en una relación fuera del matrimonio, pues no.
0: Eso no es, okay.
1: Todavía no, ajá, pero pues sí veo que el amor ya no es el mismo de
0: del que era antes.
1: Del que era antes, exactamente.
0: Okay. Vámonos
1: desgraciadamente.
0: Desgraciadamente, vámonos con la siguiente pregunta. Y dice, es del 1305 de 1995. Soy hombre. Buenos días. Quiero saber económicamente cómo me irá estos próximos meses, ya que trabajo de manera independiente y tuve un bajón de trabajo parte del mes pasado y antepasado.
1: Híjole. A ver, vamos a ver cómo pinta el resto.
0: El dinero.
1: El dinero.
0: Ajá, bueno, económicamente,
1: Económicamente. Mira, fíjate que veo que las cosas se van recuperando, ¿eh? Afortunadamente me salió una carta que a mí me encanta siempre que salga, que es la Rueda de la Fortuna. La Rueda de la Fortuna nos habla como de cerrar ciclos, como okay. de si estuviste abajo, ahora vas a subir. Entonces, creo que vienen cosas buenas, ¿eh? Cosas muy buenas. No dejarse llevar, eso sí, nos viene una carta de mucha atención de que no te dejes llevar porque uh-huh. te va a ir bien. Pero eso no significa que te vas a tú tener que confiar, así que te va a ir bien. Veo que vas a poder encontrar un balance de trabajo, vas a encontrar una buena cantidad de trabajo, pero por favor no te vayas a dejar llevar, no vayas a confiarte en que así va a estar siempre. Todo es un ciclo, a veces nos va bien y a veces nos va mal. Ahorita está cerrando el ciclo malo y ahora empieza el ciclo bueno.
0: Esto, ahí está, pues seguirle chambeando, ¿ah? Vienen los frutos y claro, no hay que rajarse. Dice por acá 0403 del 87, quiere saber en el amor y el dinero.
1: Amor y dinero.
0: 040387.
1: 0403. Amor, primero el amor. ¿Es caballero o es?
0: Es caballero, caballero,
1: pues mira,
0: muy caballero.
1: En el amor yo veo presencias femeninas muy cerca de él. ¿Eh?
0: Vámonos.
1: Lo que pasa, lo que está sucediendo aquí es que siento que él está un poquito distraído, ¿eh? Lo veo aquí un poquito distraído.
0: Ojo
1: no
0: alegre.
1: Está, pues no ojo alegre, sino que no está poniendo atención como a las señales que está recibiendo. Porque yo veo aquí a dos personas que están interesadas. Que se ve que están interesadas, pero ¿qué crees? A él lo veo de espaldas. O sea, lo veo dándoles la espalda a las dos completamente. No por desinterés, simplemente siento que ahorita no sé si traiga él alguna situación de su trabajo probablemente o de familiar que le esté tomando la atención. Pero sí, ahorita siento que no. La pregunta, pues, el amor está ahí, pero no veo
0: pero
1: que
0: no
1: él le esté poniendo atención.
0: Mucho de su parte.
1: Y económicamente, ¿verdad?
0: Sí.
1: Sí, ¿verdad? Sí. Bueno, económicamente veo un proyecto nuevo que se va presentando por ahí y veo que va a ser como una mujer que no sé si va a ser jefa nueva o va a ser una persona que va a llegar a presentarle ese proyecto nuevo que definitivamente lo debe de tomar porque nos salió la carta del sol y la carta del sol siempre nos dice cosas buenas están por venir.
0: Ándale.
1: Así que si se te presenta este proyecto, cuando se te presente,
0: di que sí.
1: Lo tienes que aceptar, sí o sí. Sin miedo, sin miedo.
0: Ándale, dejarse ir.
1: Exactamente, exactamente.
0: Tenemos otra preguntita más, 23 de abril de 1990. Voy a tener una cirugía el lunes y estoy un poco nerviosa. ¿Todo estará bien?
1: ¿El 23 de abril? ¿Me dijiste?
0: Sí, 23 de abril de mil, me puse nervioso, 23 de abril de 1990, voy a tener una cirugía el lunes y está un poco nerviosa, quiere saber si todo estará bien, es mujer.
1: Mira, me sale una carta que nos habla muchísimo de tranquilidad, mantén la calma, estate tranquila, necesitas estar tranquila y dejar pues todo en manos de Dios. Me salen unas cartas que son cartas que casi siempre están relacionadas, pues sí, a algo más, que es, en este caso, pues yo lo consideraría Dios, ¿verdad? Si tú tienes alguna otra creencia, pues entonces encomienda
0: pues tu vida,
1: tu salud y todo eso a algo más que tú creas. Yo veo que las cosas se van bien, que las cosas salen bien, pero sí nos están diciendo mucho que hay que mantenernos tranquila, porque sí la veo un poquito nerviosa, alterada, y pues es normal.
0: Okay.
1: Es normal, pero te digo, nos sale una carta que nos dice: la tranquilidad es tu mejor aliado, hay que dejar las cosas en manos de los expertos y tú solamente encomendarte a lo que más creas y todo va a salir bien, ¿eh?
0: Perfecto.
1: Exactamente.
0: Ahí está. Una última, amiga, ya antes tenemos todas preguntitas, pero estábamos con esta última que ya nos habían mandado por acá.
1: Ok, ok.
0: Y para cerrar el segmento, y que igual nos invites ahorita a ver en el próximo bazar donde vas a estar. Y decía por acá, 18 de agosto de 1977, ya nos había preguntado ahorita, pero quiere saber sobre el dinero. Nos dice: soy muy trabajadora y responsable, y quiero saber si a lo que me estoy dedicando está bien y pronto veré mejores resultados o cambio de empleo. Entonces yo creo que a ver a lo mejor cómo se ve el ambiente ahí en esa parte, ¿no? 18 de agosto de 1977.
1: Híjole, mira, otra vez, paciencia, mucha paciencia. Esto es, sí va a tener ella. Yo ahorita, lo que me dice el tarot es, no me está diciendo la respuesta completa, sino que nos está diciendo la respuesta la va a tener ella solita. Ella necesita analizarse, analizar muy, muy bien
0: sí, vale la
1: sus
0: pena.
1: Posibilidades, porque me sale una carta que nos habla mucho de estar analizando por dentro, introspección, analízalo muy bien, mucha paciencia, piénsalo muy detenidamente, porque esto sí es algo muy importante, ¿eh? Me sale aquí el dinero que está como un poquito pausado, como que no se está moviendo. Igualmente nos dice, probablemente necesitas ser paciente también, pero si es que te sientes insegura, incómoda, pues haz un análisis tú y piénsala okay. Muy bien, ve todos tus pros y tus contras.
0: Es todo. Pues muchas gracias, amiga. Gracias por haber estado este sabadito con nosotros, por habernos acompañado con las lecturas del tarot, en la interpretación del tarot. Claro. Por favor, tus redes sociales y para que invites a la gente el próximo fin de semana en el bazar donde vas a estar, para que vayan y te visiten, hagan sus lecturas en vivos y además, pues que también te echen un cafecito
1: sí,
0: sabroso, ¿no?
1: Y una comidita deliciosa. Oye, sí, me puedes encontrar en redes sociales como Idalí con I Latina CR. Y nos estaremos viendo la próxima semana, sábado 3 de octubre, a partir de la 1 de la tarde con nuestros amigos de Pinky Witches en el Bazar Holístico que van a estar teniendo. Si no te interesa la lectura, pero quieres ir a buscar alguna velita intencionada, inciensos, inclusive champús y cosas así como más de reflexión y todo eso, joyería muy bonita y por qué no un cafecito y una comidita deliciosa, pues ahí quiero verte el sábado a partir de la 1 de la tarde en el Bazar Holístico de Pinky Witches.
0: Perfecto, un lugar, está bonito el lugar, ¿eh? Está muy sí. De brujitas, todo muy rosa,
1: muy
0: todo abarca la mayor parte, yo creo el 90% rosa, ¿no?
1: Exactamente.
0: Y es muy ese estilo de brujitas, está muy chida la decoración y todo, pues para que se den una vuelta y te visiten.
1: Exacto, aparte son 2 pisos, ¿eh? Así que lugar va a haber ahí donde puedan ustedes sentarse a degustar sus sagrados alimentos y pues pasarse con nosotros a ver qué les agrada y qué quieren comprar y una lecturita, ¿verdad? Obviamente.
0: Sí, claro que sí. Perfecto. Muchas gracias, Idalí, que tengas un excelente fin de semana y ahí nos estamos hablando. Próxima lectura del tarot.
1: ¿Tá? Exactamente. Sí.
0: Perfecto.
1: Ya regreso, así que ya ya nos estaremos viendo seguido.
0: Es todo.
1: Cuídense mucho.
0: Muchas gracias. Continuamos con más música. Vámonos a un corte y ya regresamos. Oigan, de hecho me voy a las calles. Ya me voy a las calles. 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

0: mijito.
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0: mijito.
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11: En todas partes, Pontex FM 98.3, son las 12 del mediodía con 23 minutos. 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Vámonos a un corte comercial, regresamos ahorita con la segunda parte de este Regrexa Dance y también ya vengo con más información para que puedas estrenar este fin de semana. 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
15: 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Yo soy Jenny Clay, tú en todas partes, ponte Exa.
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15: 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Yo soy Jenny Clayton y en todas partes, ponte Exa.
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11: 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Vámonos con la segunda parte de este Regrexa Dance a cargo de Tripack. 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
2: 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Si necesitas opiniones, nosotros te ayudamos. 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Así que te vamos a estar esperando hasta las 2 de la tarde mientras continuamos con más de este Regrexa Dance. 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
0: 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En lo que le caes, continuamos con más buena música en el 98.3. ¿Quieres conocer las unidades? Vete conectando a las redes sociales de EXA porque tenemos para ti más información. Yo soy Jenny Kelly y te quedas en excelente compañía del 98.3. 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
14: 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Vámonos con más música y ya regresamos en todas partes, Pontexa.

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16: Es todo, vámonos. Con más música, ya regresamos. ¡Sabroso! 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

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Es la 1:39 PM. 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Vámonos con la siguiente rolita, con la siguiente canción, que me encanta, justamente está en el mood donde estamos ahorita, y es de Grupo Frontera, se llama Party, así como la party que estamos viviendo aquí en Charlie Clark Nissan. ¡Órale! ¡Órale!

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13: 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Estamos en Exa Remoto completamente en vivo. 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

0: 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Y bueno, yo me retiro, bueno, regreso a la cabina, ahorita nos escuchamos, ahorita continuamos con más música, con más información. Espero que estés teniendo una excelente tarde. Yo soy Carlos Alvidres, el Vaquero. 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

0: En todas partes, ponte XFM 98.3, 3 de la tarde con 27 minutos en la frecuencia exacta en la Estación Naranja. Soy Carlos Alvidres, el vaquero, acompañándote en esta tarde de sábado. Y hoy te voy a platicar algo que me llamó mucho la atención. ¿Tú eres de los que duerme con la puerta abierta o con la puerta cerrada? Ya que los psicólogos dicen que las personas que duermen con la puerta cerrada tienen unas características muy pocos comunes, pero a la vez muy comunes entre todas las personas que realizan esto al cerrar la puerta a la hora de dormir. Y es que una de las primeras características tiene que ver con el deseo de seguridad personal, seguridad física, pero también mental, tener la sensación de tener un control y un orden, una barrera ante las posibles interferencias del exterior. Esto lo dice también según el psicólogo Abraham Maslow, y es una forma de satisfacer una necesidad, la de tener seguridad. También la apreciación de la soledad, el hecho de encerrarse en uno mismo disfrutando de ese momento a solas, el hecho de cerrar la puerta al dormir, simboliza el fortalecimiento entre la persona y el mundo exterior. También otro rasgo tiene que ver con la introversión. Si la personalidad también tiene algo que ver con este aspecto a la hora de dormir, aunque no tiene por qué significar ser tímido o antisocial, sino más bien con el hecho de cómo recarga uno mismo la energía. Aquí también entra la práctica del autocuidado. Sería el siguiente de los rasgos definidos según la psicología en relación con los anteriores. El hecho de cerrar la puerta permite crear un espacio seguro y protegido, alejado de las preocupaciones del exterior. Este tipo de prácticas de autocuidado también ayuda a reducir el estrés y mejorar la salud mental. Y otro aspecto es la de la independencia, pues cerrando la puerta se afirma la autonomía de uno mismo. Tienes tu propio espacio y solo tú controlas quién entra en él. Y finalmente, pues la búsqueda de la libertad, aunque este último punto puede resultar un poco paradójico, con ese simple gesto se crea un espacio en el que podemos ser nosotros mismos libres de presiones externas. Así que si tú eres de los que duerme con la puerta cerrada, tal vez te puedas identificar con estos rasgos, o a lo mejor hasta inconscientemente lo haces y es como para relajarte mejor o sentirte hasta más protegido, ¿eh? ¿Quién lo diría que dormir con la puerta cerrada tiene ahora sí que su porqué? No solamente nomás es cerrarlo y no me molesten, sino realmente hay algo detrás de esto. Vámonos a un corte comercial y ya regreso también con la información futbolera, la información de la Liga MX. ¿Qué pasó el día de ayer? ¿Qué pasó el día de hoy? ¿Qué va a pasar? Bueno, te tengo los resultados, no te despegues, de volada me voy al corte y ya regreso en dos minutitos, estoy de vuelta en todas partes, Pontexa.
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En todas partes, Ponte XFM 98.3, son ya las 3 de la tarde con 36 minutos, tarde de sábado, sábado 26 de septiembre del 2026. Oigan, se fue muy rápido septiembre, ¿no? ¿No se les hace? A mí se me hace que voló septiembre. Bueno, es que también ya estas fechas se van, pero sí corriendo, ya entre tanta comedera, entre tanta fiesta, entre que esto y el otro, ya valió. Oiga, nos vamos a ir con el resumen deportivo de la Liga MX. ¿Qué sucedió en el fútbol mexicano? Bueno, ahí te va, pero antes mandar un saludito para Ricardo Alcántara, quien ahorita me dijo que por acá nos estaba escuchando. Esto, muchas gracias, saludos a Ricardo. Dice que ya tiene su maleta de regreso. Esa maleta tuvo más vacaciones que él, y eso que se la pasa de viaje. Eso que se la pasa de viaje, Ricardo. Esa maleta le fue bien a la maleta de vacaciones. Oigan, el resumen de la Liga MX, ¿qué sucedió? Bueno, ahí te va porque tenemos noticias muy buenas para todos los futboleros. Y es que el Atlante del Piojo Herrera le ganó 4-2 al Monterrey, una plantilla que yo creo vale el 15% del Monterrey. Le puso un baile el Atlante el día de ayer. Le metió 4 goles al Monterrey. 4-2 se llevó la victoria. Ayer vimos festejando al Piojo como hace mucho, ¿eh? Como hace mucho no lo veíamos. Gritando y acá saltando y todo. No, se puso buenísimo el partido. Un partidazo el día de ayer del Atlante. Y también tuvimos el partido de Atlas contra Tijuana. Un juego muy bueno también. Muchos goles. 3-2 quedó el partido. El Atlas le ganó 3-2 a el Tijuana. Llevamos 2 partidos muy buenos con muchos goles. Eso nos gusta, Eso nos gusta. Que haya show. El día de hoy, más fútbol. Cruz Azul contra Toluca. A las 4:50 de la tarde se van a estar enfrentando. Este partido es muy bueno. Yo digo que este partidazo también. A lo mejor no va a haber muchos goles, pero sí va a estar sabroso, Se va a poner bueno este partido. A las 5:07, las Chivas se ven las caras contra el Querétaro. Un partido que yo creo que va a estar ideal para echarse un sueñito. Creo que no va a tener mucha emoción, pero bueno, vamos a ver qué sucede en este partido. Se puede decir que la Chivas la tienen fácil, pero ya sabemos que en este torneo, en este fútbol, nadie se puede predecir quién va a ganar. El día de hoy también a las 9:05, el Santos contra el Pachuca. Y por último, a las 9:10, los Tigres contra el Puebla. Un partido también que creo que va a estar a gusto para echarse una pestañita, para irse a dormir ya. Vamos a ver qué sucede con todos estos partidos. Ya el día de mañana retomamos más fútbol. Los Pumas regresan a su horario habitual de las 12 p.m. contra el Atlético de San Luis. Más tarde, los Bravos visitan a el León buscando ligar su segunda victoria. Después de ya 9 jornadas lograron ver la victoria los Bravos. Esperemos y logren sumar esta segunda victoria, por lo menos de que sirva para salir del fondo de la tabla. Y ya por último, mañana a las 9:10 estaremos viendo el partido de Necaxa contra el América. Estos son los partidos que se van a estar jugando el día de hoy, los resultados del día de ayer en la Liga MX. Oigan, ahorita estaba leyendo una noticia que se espera que Polo pegue en Juárez, y acá en El Paso al parecer se espera un 60% de nuevo de lluvia, de tormenta eléctrica en Juárez y El Paso para el día lunes, y el día martes 90% otra vez de que va a pegar la colita de este huracán, y se espera bastante, bastante lluvia y tormenta eléctrica muy, pero muy fuerte para lo que es final del día lunes y todo el día martes. Así que aprovecha tu fin de semana, aprovecha el día de hoy y el día de mañana para hacer todos los pendientes que tengan. Vámonos con más música, vámonos con la siguiente rolita, que es de Mar Solís, se llama Invéntame, la hija de Marco Antonio Solís. Oye, ¿con quién te gusta más la canción? ¿Tú crees que sí le salió más chida que al Buki? Vamos, antes de irnos con la rola, mira, ¿qué te parece si comparamos las canciones para que la recuerdes? Déjame la busco por acá y vamos a ver cuál te gusta más, si con la hija o la tradicional.
Hijo, las dos son dos muy buenas rolas, ¿eh? La verdad es que las dos son muy buenas canciones. Vamos a ver, invéntame con Marco Antonio Solís. Y te digo, yo para mí me encantó esta versión de Mar Solís porque pues tiene ahora sí que unos ritmos un poquito más del regional, ¿verdad? Pero igual, pues obviamente la del Buki, la de Marco Antonio Solís, es muy buena rola. Mira, esta es la de el Buki.

qué buena rola. Es que con los dos, mira. ¿Y qué te parece si ahora ya nos vamos con Mar Solís? Invéntame, tú dime cuál te gusta más. Si con el papá, con Marco Antonio Solís, o con la hija, Mar Solís, con ritmos totalmente diferentes. Vámonos pues, invéntame Mar Solís en todas partes. 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

3 de la tarde con 59 minutos en XFM 98.3. Tarde de sábado 26 de septiembre del 2026 y ha llegado el momento de retirarme. Dejo los controles por el día de hoy. Gracias por haber sido mi compañía. Gracias por haberme dejado ser tu compañía en esta mañana y parte de esta tarde de hoy sábado. Yo regreso mañana tempranito, si Dios quiere y Dios lo permite. Por acá nos vamos a estar escuchando desde las 10 de la mañanita, así que te invito a que le pongas al 98.3, porque recuerda que a las 10 llego yo, pero a las 11 comenzamos con Domingos de 10, música que nos transporta, que nos llena el corazón, que nos lleva a momentos que dejaron marca, que dejaron huella en nuestra vida. Así que te espero el día de mañana para que pidas tu rolita también. Con mucho gusto te voy a estar complaciendo. Que tengas un excelente sábado. Si vas a andar en la calle, maneja con mucha precaución. Ten cuidado a la hora de andar manejando. Toma tu tiempo, toma tu distancia. No andes a la carrera. Todos queremos llegar. Así que mejor todos llegar con bien, sanos y salvos. Oye, antes de despedirme, también te quiero invitar a que le caigas a nuestras redes sociales: Facebook, Instagram y TikTok. Nos encuentras como Exa El Paso Juárez, Exa El Paso Juárez. Así nos encuentras en las redes sociales: Facebook, Instagram y TikTok. Ahí puedes estar en contacto con nosotros. Te puedes enterar de lo que andamos haciendo tus exalocutores, dónde está el Examóvil, los boletos que tenemos para regalar, los artistas que van a pisar la frontera y entre otras muchas cosas. Así que ahí puedes ver todo nuestro contenido. Te repito, Exa El Paso Juárez, así nos encuentras. Y ya si andas por ahí en las redes sociales, pues cáele a mi Instagram también, ahí dale seguir, ahí también podemos estar en contacto. A mí me encuentras como Carlos ALV Oficial, Carlos ALV Oficial. Ahí podemos estar también en contacto. Y pues ya, con mucho gusto podemos echar también el cotorreo por ahí. Y bueno, y sin más, por el momento, que tengas un excelente sábado. Besos, abrazos y apapachos. Recuerda que la vida es prestada, la vida es por un ratito. Así que pásala chido, pásala suave, pero siempre con mucha responsabilidad, haciendo el bien para los demás y obviamente el bien para ti. Y ahora sí que como

0: diría límite, yo tengo algo que decirte. Hasta mañana.
1: Hasta mañana. Hasta mañana.
0: Hasta mañana, nos vemos. Que tengas un excelente sabadito. Nos escuchamos el día de mañana. Yo soy Carlos Alvidres, el vaquero. 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